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bien contenta. Ya les traigo todo el chismorreo de ayer, la noticia completa. Ay, no, de la riña de entre chicas, pero de entre ellas salió una bien gallo, la mendiga. ¡Qué horror! Pero bueno, vamos a darle la noticia.

0: esto.
1: ¡Ay, no, qué horror! Fíjate nada más. Ay, la hirió, sí, con un anillo en diferentes partes del cuerpo. Imagínense lo que utilizó de arma. Un anillo. ¿Me prestan atención, por favor? A ver, denme su atención. Con un anillo la hirió en diferentes partes de su puerco. Que diga cuerpo. Así es. Fíjate, esto sucedió en la parte de adentro del interior de una tienda departamental ubicada en el Centro Comercial Espacio Aguascalientes, al oriente de la ciudad. La víctima, identificada como Diana, de 24 años, tuvo que ser trasladada de inmediato a recibir, pues obviamente, atención hospitalaria y en el Miguel Hidalgo, tanto que la agresora, de nombre Carla N., de 27, fue detenida por las oficiales de la Policía Municipal, sí. Porque, ay, pinche vieja andaba bien agresiva. Ay, vieja marihuana, ¿qué habrá fumado? Fíjate nada más. Pues obviamente la entregaron de inmediato a las autoridades ministeriales para las investigaciones correspondientes.

0: 13, ahí pasan muchos pelados. Dicen que manosean los muchachos que salen de las clases como a las 11:30. Dicen que cuando uno camina por ahí. Pues sí, de manera extraoficial trascendió que Diana y Carla tuvieron un altercado en la zona donde se encuentra el elevador. Sí, el que va para arriba y para abajo. Ajá, fíjate. Esta vieja, la Diana, con un anillo que traía puesto, lo agarró como si fuera, como le decían, un boxer, ¿verdad? Una manopla, y con ese le dejó ir varios fregadazos. Chi vieja ventajosa. Sin embargo, en determinado momento, Carla atacó a Diana, y le digo yo a ustedes, con ese anillo, pues obviamente le hizo heridas punzocortantes muy, pero muy graves. Así como lo oye usted. Dígase nada más. La ofendida quedó tirada en el piso y ensangrentada en los cajones de estacionamiento. Varios testigos reportaron que obviamente estaban de chismosos en el Face cuando se dieron cuenta que estaba la bronca y ay, apagaron el teléfono en cura. Dijeron, hay que ver a esta perra. Fíjate, ellas mismas llamaron a los servicios de emergencia, quienes llegaron rapidísimo, los policías guapísimos motorizados en Taurus con sus piernotas. Ay, si viera cómo se ve arriba de los Harley. ¡Dame un ride, perro! ¡Espósame! Obviamente la llevaron de inmediato al grupo... Ah, llegó el grupo aeromédico táctico, ¿verdad? En la camioneta de la Secretaría de Seguridad, que trae sus paramédicos. Y le dieron, pues obviamente, seguimiento a las heridas a la altura del pecho, la clavícula, la axila. Además, una lesión de aproximadamente 5 centímetros en la región frontal izquierda de la cabeza. ¡Chuy! ¡Ay, me chupo el dedo del miedo! Fíjate nada más. Esta herida en la cabeza presentaba sangrado activo. No tengo efectos de sangre, cómo salía la sangrita. Bueno, ay, continuaron con la detención de Diana y luego pues la abordaron a una ambulancia, ¿verdad? Para trasladarla a su, pues obviamente, alivio médico. Los propios policías municipales abrieron la puerta de la tienda departamental y trasladaron a la fiscalía a la otra con unas cachetadas de padrastro marihuana. Órale, perra, súbete, no te muy salsa, chiquita, vas para acá. La cual, pues, muy pajita y temerosa, se acercó ahora sí y dijo, ay, no, pues yo nomás me defendí, así dijo ella. La investigación sigue abierta para esclarecer los hechos y determinar la situación legal de la presunta agresora, informó Rosa Mesta. Ahí está todo el chisme, mendigos. ¿No que lo querían completo? Ay, no. ¿Qué marca será el anillo? Para que me lo preste.
1: Pero valió la pena. Cada segundo. Y estaba dedicada para eso.

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0: güey. Avísenme que yo estoy al aire, güey. Espérate, güey. Espérate, güey.
1: Lo mejor, güey.
0: Calmor, calmor. Ahorita la ponemos, ahorita pon esta. Mira. Sí, güey, primero acá el agasajo, güey. Y luego ya lo que caiga, güey. ¡Tomándolo, güey!

perfecto, güey. Saludos a mi tocayo el Alex, güey. Que al chicle, güey. Ayer se discutió lavando el guarimóvil. Saluditos. Ya está llegando la bandurria. Vamos a escuchar a toda la bandurria. A ver qué traen en el morral. El

0: Esa ruca está bien alucinada, güey. ¿Qué onda? Déjate caer, mija.
1: ¿Qué onda, mi guari?
0: ¿Cómo le
1: queda? Saca la grifa, mi guari. Estamos escuchándote, mijo. Estoy arrojando la morena, mijo. Arrojando las cuatro morenas, mi guari.
0: Eso.
1: Saca la grifa, mi guari.
0: Calentando las prietotas. Eso, carnal. Muy bien, carnal, muy bien. Bien por tu mensaje, que no le entendí al güey, pero... Dice por acá, querido y adorado Wari, punto y aparte. Todos los días te escucho, donde quiera que andamos. Nos encanta tu programa, Wari. Me es de mucho placer poder escucharte, pero más a mi ruca, no sé por qué. Ajá. Déjate caer.
2: ¿Qué onda, mi compa Wari?
0: ¡Yo huele, güey!
2: ¿Qué pones, rolas o no?
0: Simona,
2: ¿qué?
0: Simona la mona peludona, ¿cuál te pongo?
2: La cumbia campesina, algo así, ¿o qué onda, mi Wari? ¿Estás cantado, qué?
0: ¿Eres ejidatario, qué, Ramón? ¿Quiere la cumbia campesina este güey? ¿Eres ejidatario, qué? ¡Saludos al Monchis! A mi compa el Ramón. Ramón, o seas mamón. Saluditos a mi compa el Ramoncito, ¿eh? El Monchis es cantante el vato, las canta y las compone el vato. ¡Saluditos! ¿Qué onda, Marri? Mira la morrita esta. ¿Qué onda, mami? ¿Te tranza o qué?
3: Hola, Wari precioso.
0: ¡Ay,
3: tú me extrañaste!
0: ¡Ay, qué
3: lindo! ¡Ay,
0: qué lindo!
3: ¿Cuándo vas a venir?

0: Me duele un poquito la garganta, merece. ¿Podrías venir, amiga, para que me des unas sobadas en la mera cabeza? Porque me duele bastante. Me da migraña. Luego la raza es bien mal pensada, güey. ¿Qué vale?
1: Sí, mi sugar. Buenas tardes.
0: ¿Cuál sugar, güey? El sugar es guy.
1: 93.7 aquí con el sugar.
0: ¿Dónde ve?
1: Mi sugar daddy, por favor, cita una rolita, ¿no?
0: No tengo ahorita. No hay.
1: Cumbia arenosa de la ronda Bogotá.
0: Órale, gana.
1: Que se toda la banda pesada de la grupo cual, pesada por gordo.
0: Ánimo, Simón. Ya, mucho rollo, güey.
2: Saludos, saludos a toda la banda. Saludos. Saludos a todos los que escuchan la mejor FM.
0: Simón.
2: Saludos, güey.
0: Este vato, ¿se la está comiendo o qué, güey, el vato? Ay, güey. Canal, déjate calle. Este es un programa de ustedes, de su propiedad, güey. Por eso,
3: pues comprar la estación. ¿Vamos a ir a tirar el rol o qué?
0: ¡Arre!
3: Hay que ir a despeinar a la cotorra, mi güey.
0: Abuelita, soy tu nieto.
3: A matar a los apuñaladas, ¿o qué?
0: ¡Ah, güey, güey! Simona, la mona peludona.
3: Tío, ¿qué?
0: Déjate calle, mijo, déjate calle. Tengo unas Kawasaki.
3: Mi hijo el Cabas y mi carnal Chava, que ya muy rumbo a...

0: Ramón. Saludos. Mira que ando con el can. ¿Qué es lo que te cae, perro?
1: Querido y estimado Guari,
0: punto y aparte.
1: Te estamos escuchando desde la comodidad de la casa.
0: Ah,

0: muchachos.
1: Tengo, Ari, pero dime si me extrañas.
0: ¿Sí te extraño?
1: Que vea un poco el interés.
0: No, no, no, Toño.
1: Tengo frío, ven a calentarme.
0: Con mucho susto, mija. Yo estoy para que tú me pidas lo que quieras. Y para eso vamos a echarnos un dancing. Dancing Club, déjate caer así, amigo, con lo que habías dicho. Esta se le dedico a todas las guariguanitas que tienen frío y que les vamos a dar su calentadita de viernes. Chiquitas, a todas mis amigas, ahí en Ciudad Peluche, hoy voy, chiquitas, a despeinarles la cotorra.

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0: fondo y lo que no. Estamos al aire, avísenme. 7:09, 7:09, la colita se nos mueve. Sí, qué emoción, qué padre regresar con la información noticiosa. Sin antes enviarle un saludo muy especial a uno de mis Miamis, a Ramón Campos. Sí, ay, chaparrito. Fíjese, yo soy grandota, 1.80 y él mide 1.60. Ay, cada vez que lo veo digo, ay, mendigo prófugo de Blancanieves. Tanto, tonta yo. Tan bonito que canta el Monchis. Ay, che Monchis, tan guapo. Ya, vamos con la información porque, ay no, en su sección inmejorable, puro licenciado, les presentamos. Sí, este fin de semana van a estar solas todas las calles de Aguascalientes. Bueno, no todas, pero sí la mayoría. Ay, no, porque la justicia que les voy a dar las va a dejar como a mí, con la espalda mojada y húmedas. Ah, no, nadadas. Así. Ya, mucho licenciamiento. Vamos con la información. Rosa, transfórmate.
1: Si tú chiquita, así así, dame papi, tubo, duro, tubo, tubo, tubo, tubo,
0: Bien loca yo. 7:10, soy Rosa Mesta y aquí comienza la información noticiosa. Elementos guapísimos, talentosos, hermosos, todos tatuados, chacalones. ¡Ay, los guapos de la Policía Municipal de Aguascalientes! Montaron un operativo en las calles del sur de la ciudad, donde ingresaron a diversas colonias y se llevaron detenidos a

Así suenan los machetes. Mira nada más. A ver, hay un aviso en este momento. Aviso. Rosa de Guadalupe, sopla para que todas las madres de Aguascalientes, sí, encuentren a su querubín. Sí, mami, si no ha llegado el bebé a la casa con su machete. Si el bebé, el que tiene las orejas perforadas, que parece que ahí se columpia un perro más que un perico. Mami, déjame decirte, mami, que se encuentra en los separos el mendigo cholo de tu hijo. Si sus hijos viven en las colonias que voy a mencionar, ay, ya saben dónde están, guardados para que los chiquitines no tengan frío. Eres bien estúpida. 16 querubines. De entre ellos, hombres y mujeres. Ay, no, también mendigas cholas. Chiquillas sin que hacer. Ay, no. Todos ellos fueron trasladados al complejo. Sí, de Seguridad Pública Municipal de Aguascalientes. Los hechos se generaron cuando elementos destacados, sí, en insurgentes, se movilizaron, sí, por las calles de la zona sur, sí. De Aguascalientes, sí. En búsqueda de las personas que estuvieran alterando, pues, el orden público o cometiendo diversas faltas administrativas. Así se detuvieron, fíjate nada más, en Infonavit Pilar Blanco. ¡Ay, pobrecillos! ¡Ay, con razón! Está tan solo, ya no va a haber quien nos manosee ahí. Pilar Blanco. Insurgentes. Vicente Guerrero. López Portillo. Versalles, primera y segunda sección. ¡Ojo Caliente! ¡Presente! Se detuvieron a muchas personas. Sí, estaban generando faltas administrativas. Como resultado de las acciones rápidas, ¿verdad? De los inteligentes y guapísimos policías. ¡Ay, no! ¡Qué horror! Fíjate nada más. Pues fueron puestas todas estas personas a disposición de la autoridad competente para determinar su situación jurídica. La Secretaría de Seguridad Pública Municipal refrenda su compromiso con la ciudadanía. Ay, se oye bien mamones. Ellos seguirán haciendo sus recorridos preventivos y acciones de vigilancia, sí, encaminadas hacia la paz de un Aguascalientes forever con paz, libre de todo, sí. Ay, no, ojalá. Voten para Rosa para presidenta. Para la verdad, ya de esto sí me postulo. ¿De qué le haría yo, diputona? Informó Rosa Mesa para el Joticiero de la Mejor. ¡Órale! Muchas gracias, Rosa, por la información. 7:14, 7:14. Ya viene el guariguano, que trae una mega promoción, ¿eh? Hoy no les va a regalar nada. Aquí nomás el Sugar Night Show.

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Viernes sabroso y delicioso. ¿A dónde vamos a ir? Platíquemelo, cuéntemelo todo. 449-122-5845. Sabres, platíquemelo. ¿A dónde va a ir? ¿Con quién? ¿Ya está listo para despelucarle los bigotes a Zapata? Aquí nomás, el Sugar Night Show.

0: Llegó el padre de todos. 28 bonitos, sí. 28 fierros, ya para que den las 8. ¿Qué quieres, inútil? Déjame le contesto a este perro. ¿Qué hable, güey? ¿Qué tranza?
1: ¿Qué
0: ¿Qué rollo? ¿Qué rollo?
1: Quiero dos boletos para irme a la música regida.
0: Que te vaya muy bien. Cuídate mucho. ¿Qué dijo el perro? O sea, no. Pobrecillo, güey, no seas así, guariba, que eres... O se has bañado con el Jared. A ver, puños, márcame otra vez. Estaba bien, la va a marcar. ¿Ya vale?
2: Sí.
1: ¿Cómo vale?
0: Bueno, carnicería la albóndiga.
1: No, ¿qué pasó, mijo?
0: Bájale para que me oigas, güey. Pégate el micrófono, güey. El pinche teléfono a la oreja, güey. ¿Qué onda? ¿Qué rollo?
1: Quiero... unos boletos para irme a Cuesta Regida.
0: Como ñonga, dijo el Joto. ¿Para cuándo los quieres?
1: Para el sábado.
0: Bueno, déjame ver el sábado. Cuídate mucho, ¿eh? Adiós. Adiós. Adiós.

0: Ok, a ver, vamos a hacer Noches de Enamorados. Ahí va, ahí va. Bienvenidos a sus Noches de Enamorados con el Wari. Si usted está buscando pareja, marque en este momento. Sí, 449-122-5845. Y le vamos a encontrar el amor de su vida o el amor de bajada. Una de dos. Aquí está nuestra primer radioescucha que nos manda un mensaje. Dice, hola, soy Alma Canón. Por favor, dígale a mi esposo que lo amo. Que todo lo que él haya hecho en su vida pasada no me interesa. ¿Y lo para qué lo publicas, güey? Fíjate, güey. A ver, otra vez tu animal. ¡Ya voy! ¿Qué quieres, güey?
1: ¿Qué? Quiero una canción.
0: Ah, ¿cómo ñonga? Dilo. ¿Cuál, güey?
1: Peso Pluma.
0: Ah, ok. ¿Qué más?
1: Te mando saludos para el Wadis.
0: Simón, para que son para mí. Y luego, ¿para qué más?
1: Y saludos para mi familia.
0: Güey, ¿tienes ruca, güey?
1: No.
0: Tanta chaqueta no. Te hace daño, güey. Es eso, güey.
1: ¿Qué pasó, mi Wadis?
0: ¿Te conseguimos una morrita o qué, güey? ¿Sí o no?
1: Ánimo.
0: Arre, a ver, ¿cómo te gustan las morras?
1: Nargonas.
0: Ah, ¿sí te gustan?
1: Sí.
0: ¿Cabezonas?
1: No, ¿qué pasó?
0: Ah, buscas una morrita. Una morrita que esté en algo. ¿Qué? ¿Cuántos años tienes?
1: 20.
0: No, ya te oyes más, más correteado, mijo. Güey. ¿Hace cuánto que no tienes ruca? ¿Hace cuánto que no tienes ruca?
1: Desde que no tengo.
0: Pues ya no te jales la que tiene peluca, güey. Por eso andas así, todo bruto. Cuídate mucho, güey.
1: Güey,
0: ¿qué rollo?
1: ¿Dónde están?
0: ¡Órale, güey!
1: Chiste.
0: A ver, cuenta chiste.
1: Había un perrito.
0: Simón. Te lo saco con el dedito.
1: Estaba en un...
0: ¿Un qué, güey?
1: Atrás de un barcón.
0: ¡Esa pendejate, güey! ¿Y luego?
1: Y la mamá lo, no. Mira, lo puede sacar.
0: Piénsalo, ahorita me hablas, güey. No, ¿qué onda con Jared, güey? Güey, chaquetín. Chaquetín. ¿Qué onda con chaquetín? ¿Qué onda, güey?
2: Fíjate que hay 58-45.
0: Ay,
2: y vamos a encontrar el amor de su vida.
0: Era otro que quiere.
2: Una de dos.
0: Este güey grabándome, no me grabes a mí, güey, grábate a ti, güey. Quiero escuchar tu voz, güey. Yo la mía la escucho a diario, güey. Vamos a ver. ¿Qué onda, güey? Déjate caer. Es tu hora, es tu momento, mijo. Es tu memento.
3: No, mi Wari, si tú ya pusiste el ejemplo con tu primo.
0: ¡Cállate los cinco, güey!
3: Hasta un bulto le hiciste a tu primo.
0: ¡Cállate los cinco,
3: no,
0: perro!
3: ¡Dónde, mi Wari, bueno!
0: ¡Dóble, güey!
3: A ver, aprovecha.

0: Pelos.
1: Ahí pues si la quieres probar también.
0: ¿Y tú qué ofreces, güey?
1: Que quiera salir conmigo, pero que ella pague todo, güey. Porque...
0: te voy a describir, güey. Te voy a describir, güey. Te voy a describir. A ver, las morritas que lo están escuchando, que les interese un vato panzón chichipeluda, hagan de cuenta. ¡Déndeme!
2: Ay, güey, mira, Wari, mejor dile que primero se aprenda el pinche chiste.
0: Contenta,
2: güey. Consíguele una ruca a ese vato, güey. Es lo que le hace falta, güey, una ruca.
0: ¿Verdad que sí, güey?
2: No manches, ya. Ya que deje la mamá, güey. Ya está igual que

0: con eso.
1: No, mi Guari, ya dile a toda la mole de puñetas que se vayan a 12 corazones.
0: Güey,
1: ahí encuentran ruta. Parejas.
0: ¿Tú qué andas buscando, Jotito, qué? Y ahorita se va a encender el perro, mira. ¿Qué onda, güey? A ver, a todos andan buscando morritera. ¿Qué, güey?
2: Guari.
0: ¿Qué vale, güey?
2: Avísale a esos pinches chavalos que tanta puñeta hace daño.
0: ¿A que sí, güey?
2: Se le va a sacar el pinche cerebro a ese güey que ni chiste sabe. Ya. Ya más, que se calme ese cabrón.
0: El doctor le dijo, hazte una a las 12 y ese güey se hizo 12 a la 1, güey. Déjense caer.
3: Hola, Guari, buenas noches.
0: Ir hablando.
3: A mí me interesan varios que están mandando mensajes.
0: Ándale,
3: ya sabes que tú eres el primordial, ¿verdad?
0: Ni más.
3: Tienes que compartir así como yo te comparto. A ver, mira, yo nada más mido 1.72.
0: ¿De profundidad o qué?
3: Medio robustita.
0: 1.72 de profundo.
3: Pues ya sabes,
0: ¿no? Terrenos, ¿qué?
3: Pues ahí tengo algo guardadito que a varios de ustedes les va a gustar. Saludos, chiquitos preciosos.
0: ¡Me das miedo! Estos matos también enfermos. ¡Vámonos pues con rola, güey! 20 fierros para que den las 8 de la noche. Hoy es viernes de ahorcar rucas. Le mando saludos a todas las morritas que están dispuestas a ir a matar el oso a puñaladas. Hoy me voy a dejar la greña. ¿Vamos a salir o qué? Una chévere, unas caguas y un palenque.
4: Mira,

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8:07. Nuestra tercera hora de viernes sabroso. ¿Qué está haciendo? ¿Ya se está preparando? ¿Qué va a haber? ¿Carnita asada o qué? Este clima está impiernable, ¿no? Como para bailar bien sabroso y delicioso. Vamos y venimos. 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

guys, guys. Ay, es similar que la J sea de la Noex no se ha reportado. Porque de seguro ya anda con algún Miami por ahí. Anda con sus mayelones. Ahorita te voy a ir a ver, perra fea. La jotilla más fea del barrio. 8:11, soy Rosa Mesta y estoy lista para dárselas las joticias con mucho gusto a todos los hombres que ya están llegando directo. Su esposa ya les tiene su Kawasaki y en el Odia, en el refri. O a los que les gusta su bacacho con su agua de horchata para que se les quite el frío, les va a dar calor. Qué padre, qué bonito es keeping your wrist, que todos los hombres lleguen hacia su casa y la mujer ya lo esté, pues. Y pues obviamente esperando, ¿verdad? Para apapacharlo y darle, pues, lo que a él le gusta, ya saben. Tracas y jueces. Vamos con la información. ¿Lista? Rosa, tú eres periodista. ¡Transfórmate! 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

0: Ay, no puede ser. Un alcoholizado treintañero que había sido detenido por causar escándalos en la vía pública murió de manera repentina en la comandancia de la policía municipal en Calvillo tras sufrir una crisis convulsiva. ¡Ay, no puede ser! Ni que le dieron su calentadita. El hombre identificado como Juan Pablo Hernández, de 33 años de edad, alias el Tepo, Teporocho. Ay, no. Pues fíjate, logró sobrevivir al impacto de un rayo en la cabeza. Ay, chupo limón y clavo cuando me siento mala de la garganta. Bueno, esta vez pareció tras sufrir de las convulsiones. O sea, ya le había caído un rayo y nada. Llegó la pandemia y nada. Y una mendiga peda lo mató. La Fiscalía General del Estado, tras confirmar el deceso y desvivimiento de este individuo, le practicaron, obviamente, pues ya saben, de la autopsia de ley y todo eso. Las primeras investigaciones del caso establecieron que los hechos sucedieron en la noche del pasado, del pasado que ya pasó, que ya sucedió. ¿Cuándo? Ah, el pasado miércoles, ok. Bueno, las autoridades de esta maravillosa localidad llena de guayabas, que es en el único lugar donde venden Seven de guayaba. ¿Sí sabía usted que en Calvillo venden Seven de guayaba? ¿No sabía? Porque usted cuando va llegando dice Seven de guayaba, Seven de guayaba, Seven de guayaba. Entonces cuando vaya pida Seven de guayaba, ¿verdad? Ahí en Calvillo. ¡Ay, no! ¡Los elementos! Pues lo custodiaban porque lo agarraron haciendo desmanes, ¿verdad? Lo agarraron, pero que cree, alrededor de las 9:20 horas del miércoles, al llegar poco después a la comandancia para tratar de auxiliar al detenido, confirmaron que ya no presentaba signos vitales, que ya estaba bien chicharreado ya por todo el alcohol. La Fiscalía Estatal notificó del deceso del treintañero e iniciaron la investigación correspondiente para esclarecer los hechos mientras echaban una nieve de chepo. En otras noticias, esto en noticias internacionales. Policías estatales y municipales de Rincón de Romos, allá donde nunca pasa nada, donde venden pan bien rico los tres García, después le cuento esto. Fíjate, detuvieron a Antonio, de 72 años, mendigo viejo, hijo de su pinche madre. Ay, no, pinche viejo cascarrabias. Mendigo viejillo, hijo de toda su... Ay, no, no, no, hijo, me dan ganas de dar unas pinches cachetadas de padrastro marihuana. Fíjate, ¿saben de qué está acusado? ¡De abuso sexual! ¡Hijo de su pinche madre! Mendigo viejo. ¿No quiere llegar a viejo o qué? 72 años, pero ¿qué creen? Intentó atacar a una bebita de 9 años de edad. Allá en San Jacinto, comunidad perteneciente a dicha cabecera. Ay, no digo cabeza y dicha cabecera, perdón. Tras su captura, pues fue trasladado al Centro de Justicia para Mujeres en la ciudad capital para ser puesto a disposición de un agente del Ministerio Público, pues que le inicie la carpeta de investigación. Ya el chino y el negro lo están esperando. El dedotes también. Dicen que le van a dar un welcome to house. Ay, no, pero de aquellos de que le van a dejar ardiendo la conciencia al hijo de su repín. ¡Madre! ¡Qué viejo marihuano, cabrón! Y le deshagan todo el trasero. Informó. La única que no le tiene miedo a la verdad. Y tampoco al coco. Rosa Mesta, informé. Sí, para el Joticiero. Que tengan buen fin de semana. Se portan mal, invitan perros. Bye.
1: ¡Vámonos con música, buen hijo! ¡Sí! ¡Viernes sabrosón! 8:16 minutos. Dice...

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Y a la hora, loco, ahí queremos echar la bendición con la visión, y ya la chichona que se le va a dar. Pero en las botas, güey. Estamos al aire, güey.

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Ojalá no me hables mendigo Jared cabeza de tejocote, mendigo Jared cabeza de chiquiticuín, infeliz nariz de boligoma. Déjate caer con los mensajes

0: agarras.
1: Háblese, mijo. ¿Qué? ¿Qué tranza, güey? ¿Qué tranza?
0: ¡Yo vale, güey!
1: Como dices, hoy es viernes de ahorcar locas.
0: ¡A huiwis!
1: Pues yo ando en busca de alguna así de desquiciada como la de Plaza Espacio.
0: ¡No, güey, no, güey!
1: Así de esas, hombre, güey. Ajá. Quiero una de esas, busco una para
0: ¿qué pinche
1: hoy
0: loca te gustan?
1: Preséntame alguna, güey, alguna de... de las guariguanitas.
0: A ver, vamos a ver si las guariguanitas se reportan en este momento, en este programa dedicado a unir parejas, buscando a tu pompi naranja, que diga tu media naranja. Esta noche, el guari será el host. Ah, el host. Quiero unir vatos con rucas, rucas con vatos, y etcétera con etcétera. Si hay alguna morrita disponible, que diga, ¿sabes qué, güari? Yo no tengo vato, ya tengo rato que no me despeinan la telaraña. Por favor, güari. Aquí estoy dándole lectura a tu mensaje, dice. Querido y adorado, güari. Soy una mujer separada. Hace tiempo que no salgo con ningún hombre. No digas, por favor, mi nombre al aire. Está bien, Juaní. Y dice, güari, me interesa tener una relación bonita, pero hay tal perro. Que no sean tan exigentes porque tengo que darles de comer a mis 5 bendiciones. No, no dice eso, sigue su alegría. Pero vamos a ver si aquí hay un vato, fíjate bien. A ver, dice aquí. Sí dice. Mándame una foto. Mándame una foto de lo que me voy a comer. Dice Sira. Si estoy buscando una relación, solamente tengo una niña de 3 años. Esto sí lo puedes decir. Ah, muy bien, en este programa sí. ¡Que pase el desgraciado que no ha dado la pensión! Y entonces dice, ¿me podrías conseguir un hombre bueno y bondadoso que no pase de 40 kilos? Ah, no, dice aquí. No dice kilos, ¿no? Pero por si, si acaso Yolanda mero. Vamos a ver si hay un vato que se aviente el tiro, güey. Vamos a ver, manden su mensaje, bola de perros. 449-122-5845. Mira, ya me mandaron otro mensajito. Con gusto le vamos a dar lectura. Lectura, dice por acá. A mí preséntame la tegüera. Manda audio, animal, no seas cuco. Si la quieres conocer, y a la morrita también. Mira aquí, oh, me está mandando otro mensaje la morra. Dice, ¿es en serio, Guari? Por favor. No es que me urja, pero sí a veces hace falta. Ay, hace falta compañía. Mira. Yo me imagino que a veces pues quieres quien te lleve al supermercado. Al 4 letras. ¿Sí? Merco. Sí, que lo agarren. Ya vale.
2: A ver, preséntamela, Guari.
0: ¿Te gusta? ¿Vas a querer?
2: Autorizo que pases mi número, esa.
0: Güey, pero ¿cómo sabes que señorita, animal? Tiene una niña, güey, de otro güey. ¿Qué vale? La hora del calenturiento a sus órdenes.
3: ¡Mi Guari! ¡Échame a la ruca, mi Guari! Yo aquí la atiendo como se merece.
0: ¡A huevo, a huevo!
4: ¡Échamela!
0: ¿Y a la ruca también o qué? Mira, aquí está el mandado otra vez, Águila. Querido y adorado Guari, yo también ando buscando el amor. Oh. Ojalá y a la muchacha que escribió, de verdad le escriba un buen nombre, porque hay muy pocos en este mundo. Luego quieren tener relaciones sensuales, dice aquí. Sean así, güey. No, yo te prometo que hoy vas a encontrar el amor, hija, aquí. El amor de tu vida, aquí lo vas a encontrar en las noches de enamorados con el Guari. A ver, vamos a escuchar a todos los calenturientos. A ver, ¿tú qué?
5: Guari, Guari, yo también estoy buscando uno que está así, todo tatuado, que huela de petate. Así a petate quemado. Ay, Dios.

0: Mira, güey. Se las voy a describir, güey. Güerita, güey. Hijo su pa' pesar. La güerita, güey. Tiene buen chicharrón, güey. Así como de la Ramos de Monterrey. Una foto donde se le ven las pompotas. Bien delicious. Ay, mamacita. Mi casa fue a las 9. ¿Vamos o qué? Hijo es un pinfloy. A ver, ¿tú qué, güey?
1: Hola, Wario.
0: Otro pipilullo.
1: Si alguien quisiera...

0: abiertas, será, güey. ¿Qué onda, mi? ¿Qué onda?
1: Mira, pásale mi número, güey, y ahorita en unos 30, 45 minutos que saliste en unas dos.
0: Órale, güey.
1: Ir a cenar.
0: ¿Pero qué le ofreces, güey?
1: Ir al cine de una vez.
0: Ah, perro, al cine.
1: Acabo soltero, sin hijos, sin responsabilidades.
0: Míralo.
1: En busca de una buena mujer.
0: Ah, eso me gusta. Pero si vieras la foto, güey, si así tienes la cara, perro. Mírala. Ay, estoy viendo la foto de la Mercy. Ay, cita. Estás como me Goofy. Mira, otro vato, otro calenturiento, dice. Échasela al Jared a ver si se aliviana. Ese güey ya no se aliviana ni con dos chaquetones, güey.

0: 8.53.
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0: 8:57.
1: Se van a quedar en excelentísimas manos. Ya está aquí el Patito Cuacuá con todo su espectáculo de luz, sonido, pirotecnia. Ánimo pues, mi nombre no importa, me interesa. El lunes aquí nos

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saludarles en este viernes. Noche lluviosa, noche fresca. Abríguese bien, con cuidado si va conduciendo. Yo soy el Pato Bacual, los acompaño hasta las 11 de la noche a través de la mejor 93.7.

0: paranormal, ¿verdad? Todos los viernes son de Patoaventuras paranormales. Platícame, ayer se quedaron muchísimos mensajes, la verdad es que agradezco mucho la respuesta de la gente. Y esto va a pasar de aquí hasta que llegue el 2 de noviembre, porque ya estamos estamos a nada. Y bueno, pues yo te invito para que te pongas en contacto conmigo. Todos los viernes los vamos a hacer paranormales de aquí hasta que llegue, pues, el 2 de noviembre, ¿sale? El día de muertos. Así que los invito en contacto para que se pongan conmigo en contacto directo. Es al 449-122-5845, porque aquí comienzan las patoaventuras paranormales, señoras y señores. Y bueno, ayer me llegaron cantidades enormes de mensajes, cosa que agradezco demasiado con todos ustedes. Que se conecten en el 93.7, la mejor Aguascalientes de tu radio. Vamos a empezar. Y ayer me llegaron cantidades, pero muchas cantidades de mensajes donde me decían: Pato Cuacuá, hay gente que aquí en Aguascalientes cree en la Santa Muerte. ¿Tú qué opinas acerca de eso? Sí, aquí nomás, la mejor, buena noche.
1: Hola, Patito, buenas noches.
0: Hola, ¿quién habla?
1: Celia.
0: Hola, ¿cómo estás, mi queridísima Celia?
1: Ya le voy a decir a Alexa que te hable, tiene años que no te habla, yo creo.
0: Sí, yo creo que ya está bien grandota la Alexa, mi queridísima
1: sí,
0: Celia.
1: Sí, ya está en segundo de secundaria.
0: No manches, cuando la conocí yo estaba más... No, pues sí, estaba más alta que yo. ¿Cómo está mi Celia de Oro?
1: Muy bien, ya aquí acostadita.
0: Ah, muy bien.
1: Está fresquecita para andar en la calle.
0: Oye, Celia, ¿tú duermes sola o duermes acompañada?
1: No,
0: es hermoso. Ok, algo paranormal que diga, ¿sabes qué? Me ha pasado esto, he sentido esto, me han agarrado aquí, me han agarrado allá.
1: No, no me han agarrado.
0: Pues manda tus saludos.
1: No, pero fíjate que sí.
0: A ver, dime, mi Celia.
1: Que sí se han escuchado aquí cosas raras en la noche. Y no nada más aquí.
0: ¿Y eres miedoso para eso?
1: No.
0: Ok. ¿Cómo que has escuchado,
1: Celia? Mira, perdón.
0: Dale,
1: mira,
0: dale.
1: Ahí en las oficinas de obras públicas de aquí, ajá, del municipio.
0: Sí, sí, sí.
1: En una ocasión, yo llegué poquito antes de las 6:30, que es la hora que yo termino de trabajar, 6:30.
0: Sí.
1: Y no había nadie. Mi compañera llegó más tarde.
0: Ajá.
1: Pero se escuchó que cerraron una puerta.
0: Sí, sí,
1: de
0: sí.
1: La cocineta. Y ajá, me asomé yo, porque andaba en una de las oficinas más adentro.
0: Ajá.
1: Salgo y le digo, Ernest, la señora se llama Ernestina. Le digo, Ernest, uh-huh, nadie. Salí hasta afuera a la calle. No, ajá, solo. Regreso y al pasar en la cocineta digo, ay, niña, si tienes frío, haz un café, pero no me asustes. Porque dicen que ahí se aparece una niña, que los ha asustado una niña.
0: Ajá.
1: Pero a mí no nunca me... Más que sabe.
0: Ok.
1: Mi pero sí, a varias personas sí se les ha...
0: Ha manifestado.
1: A una de las secretas, de unas muchachas.
0: Ajá.
1: Y le jalaron la arracada y fue como entre 10 y 11 de la mañana.
0: Ah,
1: y las no, compañeras más voltearon a ver y...
0: Bueno, es que también...
1: No nadie junto de ella.
0: Mi Celia, hay que recordar que ahí donde están esas oficinas... Bueno, tú nos hablas de mi natal, Jesús María. Ahí donde,
1: ajá,
0: están esas oficinas... Ahí antes era un sanatorio, ¿verdad? Antes era un hospital ahí, ¿no?
1: Ah, esas son acá las que dices tú.
0: Ajá.
1: Esas son del sector salud. Es el Metrópolis.
0: Ah, ok.
1: ¿Sí? Y las de obras públicas están a un costado, pegadas a lo que es la presidencia municipal.
0: Ah,
1: y
0: okay,
1: sí,
0: okay.
1: También acá sí era un sanatorio.
0: Sí, porque yo tengo entendido entendido que en esas fincas, fueron sanatorios. Entonces, la cantidad enorme de energías que ha de haber ahí en esas fincas, ¿no? Me imagino.
1: Y también otra cosa, Patito, que sí, tú no sabes.
0: Dime.
1: En el kinder Narciso Basol, anteriormente, muchos años atrás, era un panteón. No sabías esto, ¿verdad?
0: No, fíjate que no. Y yo estuve en ese kinder, de hecho. Pero no, nunca, no, fíjate que no.
1: Pregúntale a tu abuelito.
0: Ok.
1: Verás que te va a decir si sí, es cierto.
0: Ok, pues mi queridísima Celia, gracias por comunicarte a la mejor 93.7. Y pues aquí andamos, ¿eh? Gracias. Ahí salúdame gracias, a la Alexa.
1: Alexa. Ya no se va a decir como te deseamos antes.
0: Celia, te mando un abrazote. Gracias por comunicarte a la mejor
1: 93.7. Gracias, 93.7. Que pases bonita noche.
0: Igualmente para ti, mi queridísima Celia. Pues ahí está, ahí está. Toda la gente que está en sintonía de la mejor 93.7. En este especial de viernes de Pato Aventuras Paranormales, ¿sale? Ahora son más de la música. Llega este rolón desde el que vale lo que pesa pesado. Mándame tu mensaje, algo paranormal, algo que te ha pasado. Y bueno, pues yo les pregunto, ¿creen en la Santa Muerte? ¿Hay que pagarle favores? ¿Hay que estar bien con la Santa Muerte? Porque hay mucha gente que de verdad, pues, le pide favores a la Santa Muerte. Platícamelo, 449-122-5840.

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0: Muy buena noche, estamos en vivo en esta noche a través de el 93.7, la mejor Aguascalientes, con las Patoaventuras. Patoaventuras paranormales, ¿verdad? Viernes especiales. Vamos a escuchar audio, sí, buena noche.
1: ¿Qué onda, mi precioso?
0: ¡Hey!
1: Mira, aquí la cuestión de con la niña, a la flaquita, como le decimos.
0: Simón.
1: Todo depende de lo que pidas, la devoción que tengas. Me cuento. Y creo en mi Santo Padre. Y también en ella, porque hay un bien y un mal.
0: Ajá.
1: Son las creencias y lo que necesites, porque hay gente que pide para otras cosas.
0: Sí, sí, sí.
1: Pero, date una vuelta aquí por Centenario, mijo. En experiencia propia, hace unos años, pedos en la madrugada, en la feria, en tiempos de feria.
0: Ajá.
1: Se nos apareció el curro. La hambre se nos bajó lo pedo. Pero pues ahí vamos a ver si es cierto o no. Vamos a buscarlo.
0: ¿Se les apareció el curvo o el curro?
1: Era lo que era delicia, desde la salud hasta el ojo de agua, que en aquellos años era la zona de tolerancia. Pero hay muchas, muchas historias.
0: En eso sí tienes razón, carnalito, ¿eh? Que ahí en el cuarto centenario, es o era la zona de tolerancia. Hay muchas energías, ahí en esa colonia. Te mandamos un abrazo, gracias por estar escuchando La Mejor 93.7. Vámonos con más de la música, vayan ahí dejando su mensaje en esta noche. Y llega este rolón, es a cargo de los dos de Tamaulipas. Mándame tu mensaje. ¿Qué patoaventura paranormal has vivido? Llega este rolón, se llama Ayúdame. Recibo tu mensajito y cotorremos a gusto a través del 93.7 de La Mejor Aguascalientes. Seguimos.

0: Gracias a todo el público maravilloso que se conecta con nosotros. 449-122-5845. Vamos con las patoaventuras paranormales. Toda la gente que está participando, gracias por estar en sintonía de L 93.7, la mejor Aguascalientes, ¿sale? Adelante.
1: Entonces te cuento.
0: A ver, primero me mandó un audio, ¿verdad? Okay.
1: Hola, hola, bonita noche, mi pato cuacuac.
0: Buenas noches.
1: Oye, yo tengo una historia que contarte.
0: Ajá.
1: A ver, te la cuento y no te doy tantos detalles para que no se haga tan largo esto.
0: Ok.
1: Fíjate que hace mucho, obviamente estaba mi hermana como alrededor de 3 años, 2. Y es 6 años más grande que yo, por lo cual te cuento que yo todavía no había nacido. Nos cuenta mi mamá esta historia.
0: Ajá.
1: Sucede que en la casa de mi mamá había un cuarto abajo y 2 arriba. Cuando mi mamá hace grande la casa, pues ya hace 3 cuartos arriba y se queda el cuarto de abajo solamente para juguetes, tiliches y todo eso.
0: Sí.
1: Resulta ser que como por ahí de las 6 de la tarde, 7, mi hermana en ese entonces tenía 2, 3 años, la que es mayor que yo.
0: Ajá.
1: Resulta ser que se metía como por ahí de las 6, 7 de la tarde. Ese cuarto, todavía cuando yo me acuerdo, cuando yo nací, ya tuve uso de razón, todavía lo alcancé a ver, porque ahorita ya lo hicieron, lo acondicionaron como cocina integral, decían. Pero yo lo alcancé a ver, no había ni siquiera ningún, no había foco, de hecho estaba el puro soccer.
0: Ajá.
1: Entonces pues entrábamos a jugar en la tarde, pero ya como a las 6 pues no había luz, ¿verdad? Ese cuarto daba para el patio y había una ventana. Esa ventana pues era de esas de fierro que se atoraban, no sé, que estaba muy difícil de abrir, o sea, imposible que una niña la abriera, más que nada.
0: Ok, pero ahí se... me manda
1: la hermana, se metía por ahí de las 6 de la tarde siempre a jugar al cuarto. Sí, ya, pero plática, le daban ahí las 8 o 9 de la noche. Mi mamá procuraba poner su burro de planchar en el comedor, que estaba cerca de ahí.
0: Uh-huh.
1: Te digo, no había luz, te recuerdo, y entraba solamente un rayito, o sea, dejaba a mi hermana nada más un poquito la puerta abierta. Pero si había plática, mi mamá le empezó a decir, oye, ¿con quién platicas? No, pues no estoy sola, porque según mi hermana, siempre hablo claro, o sea, nunca hablo pues como los bebés, con palabras mochas o así. No, pues es que no estoy sola, estoy con una amiga, y así se la pasaba. Pero mamá le empezó a dar mala espina. Pero resulta ser, yo tengo esta duda y quiero ver qué opinas de esto, que con lo que voy a finalizar. Entonces mi mamá el otro día ve que mi hermana arrastra sus juguetes y se quiere meter al cuarto. La para, le dice, a ver, oye, dime con quién estás platicando. Y mi hermana le dice, es que estoy con una amiga, dice, pero yo te veo que entras sola. Le contesta a mi hermana, ¿verdad? En ese entonces. Dice, no, pues sabes qué, es que mi amiga se llama Belarda. Eso fue lo que ella comentó, te recuerdo pues que era una niña de 2, 3 años. Y dice, se llama Belarda. ¿Y por dónde entra tu hermana? Dice, por la ventana. Recuerdo que la ventana solamente estaba poquito abierta, era de esas, no era de aluminio como ahorita ponen las ventanas, era de esas de fierro que ya estaba hasta atorada. Entonces dice, entra por ahí, pero dicen que le dicen la Llorona. Yo siempre tengo esa duda, ¿cómo ella inventó algo?
0: ¿Quién lo conocía?
1: A los años, que ese nombre, ¿y de quién era ese nombre?
0: Sí,
1: mi mamá dice que empezó a tener mucho escalofrío y que ya atrancó la puerta.
0: Ajá.
1: Y no la dejaba entrar. Mi hermana pues duró llorando ahí en la puerta porque su amiga ya no iba a estar. Y pues esa es la historia. Entonces yo siempre he tenido la duda si en realidad la verdadera Llorona sí se llamaba así, porque pues,
0: oye, y a estas alturas le has preguntado a tu hermana, le has...
1: Mi historia pasa bonita noche.
0: Igualmente para ti, corazón. Tenemos más audios. Oye, ¿y no le has preguntado a tu hermana?

0: empieza a mover mi patito de ella y me dice, oye, ¿ya escuchaste? Y le dije yo, pues cierra la cortina, le dije, apaga la tele, que tenemos la costumbre de ver películas, mi patito, y quedarnos dormidos con las películas.
1: Sí.
0: Le pues apaga la tele, le dije, apágala. Y me dice, no, escucha lo que se oye. Y se empezó a escuchar el lamento, me concentré en mi patito y como que agarré la onda y empecé a escuchar el lamento de la llorona. No, pues ándale, mi patito, me quedé plasmado. Y me decía, cierra la ventana. Y yo le decía, no, ciérrala tú. Y yo no me animé y ella se paró y cerró la ventana, mi patito, y los dos juntos escuchamos todo completo el lamento de la llorona.
2: No manches.
0: Pero daba miedo, mi patito. Me quedé plasmado y quedé en show. Y empecé con un escalofrío y tal, que ya no pude dormir ese día, mi patito.
2: No manches. Bueno, mi hermano, te mando un abrazote.
0: 6-7 meses atrás, mi patito.
2: Te mando un abrazo, mi reycito.
0: Escuchando siempre la mejor FM.
2: Eso, papá. Gracias por compartirnos tu aventura paranormal. Gracias a toda la banda que está comunicándose conmigo. Pues dicen que sí, ¿no? El lamento de la llorona, o sea, quienes lo han escuchado, se enchina la piel y se siente una desesperación horrible. El grito de la llorona, y hoy está una noche lluviosa. ¿Creen que hoy se escuche la llorona aquí en Aguascalientes?

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1: Muy buenas noches, estamos arrancando esta segunda hora con el Pato Bacuá, Pato Aventuras Paranormales. Platícame la tuya a través de L93.

0: Tera a través de la mejor 93.7. Muy buenas noches, estamos en vivo con las Batoaventuras. Todos los viernes de aquí hasta el 2 de noviembre vamos a estar con estos viernes especiales de Batoaventuras paranormales, porque usted lo pidió, ¿verdad? Mucha gente me estuvo haciendo el comentario, mandando mensajitos de que les gustaría hablar más, dedicarle más tiempo a la cuestión paranormal. Y bueno, gracias a ustedes estamos platicando de cosas paranormales. Cosas paranormales. Tenemos este audio de este camarada. Adelante, buenas noches.
1: Buenas noches, Patito Popa.
0: Dime, Crán.
1: Bueno, como ya te había dicho, también se me pasan muchas cosas de esas. Y la verdad, pues, me habían dicho que no recordara muchas de esas cosas, pero te voy a contar las historias que más, las más fuertes que tengo, ¿verdad?
0: Sí, sí, sí.
1: La primera, pues, yo trabajaba en Evita.
0: Ajá.
1: Era guardia nocturno. Bueno, ajá, rondinero, se le dice, sí, rondinero. Sí. En ese, en Evita de aquí de enfrente de Plaza Espacio. Ajá. La historia que me pasó ahí, como yo era el encargado de cerrar todas las aulas, los talleres, todo. Hubo un tiempo que hubo torneos en el gimnasio.
0: Sí, sí, sí.
1: Y una de esas noches, me tocó ir a cerrar un gimnasio. Uh-huh. El gimnasio de ahí de Vita.
0: Simón.
1: Y cuando entré, pues todo normal, ¿verdad? Ya no había nadie. Tuve que apagar las luces. Pero para esto me tocaba revisar los dos túneles que están separados en cada orilla. Donde se cambian los jugadores y jugadoras.
0: Ajá.
1: Unas de hombres y otras de mujeres. Cuando entro al gimnasio y me dirijo al túnel de hombres, voy al cuarto de máquinas y todo eso, apago todas las luces, y cuando voy saliendo, literal vi cómo entró alguien también así vestido de guardia en el otro túnel, Patito. Y yo pensé que era uno de los compañeros, porque no era yo el único que estaba ahí. Entonces fui al otro túnel, y cuando pues entro y checo todo, pues no hay nadie. Entonces radeo a la caseta o a los compañeros que quién andaba por allá, y pues ninguno andaba por ahí cerca. Entonces ya les dije lo que vi, y el de la caseta fue el que me dijo: ¿sabes qué? Pues solo ciérrale y vente para acá a la caseta. Y ahí me explicó que no era yo el primero, ni iba a ser el último al que se le apareciera ese morro que era un guardia. Dicen que nunca hubo una tragedia ahí, pero pues eso sí está difícil comprobarlo.
0: Ya está, hermano. Te mando un saludito, carnal. ¿Qué vale? Buenas noches, carnal.
2: Buenas noches, buenas noches. Ay, ay, ay. Sí.
0: Cuá.
2: ¿Cómo andas, mi patito?
0: Al puro perro llevazo, mi compañero.
2: Fíjate que yo tuve una vez una experiencia muy rara aquí en el Didi, ¿verdad?
0: Ajá.
2: Aquí en Jesús María yo regularmente trabajo nomás. Yo nunca voy para Aguascalientes. Y me pasó algo muy raro. Fíjate que como a las... un viernes, para ser exacto, como a las 2:30 me salió un viaje que decía Panteón de los Dolores. Todos sabemos que aquí el Panteón de los Dolores, pues es el panteón más viejito, ¿verdad?
0: Sí, sí, sí.
2: Un viaje del Panteón de los Dolores a San Miguel. Y ya van varios conductores que les sale ese viaje a esa hora, o 2:30, una. Claro, pues, yo no lo tomé. Pero imagínate una experiencia de llegar y no ver nada. O que salga la muchacha que dicen que se aparece en el panteón y que lleva a matar lado. Esa fue mi experiencia que tuve yo, Patito, ¿cómo ves?
0: Te mando un abrazo, mi queridísimo Lupillo. Pues sí, en especial para los compas ahí, trabajadores de plataforma. Es raro, ¿no? Cuando te cae un viaje y específicamente en ese tipo de lugares, ¿no? Por ejemplo, en los panteones. Una persona dice, Pato Bacuá, hablando de los de plataforma, a mí me cayó un viaje hace algunos años afuera de una iglesia. Allá por el rumbo de Bueno, ahorita le contesto a este camarada. Ahorita le contesto a este camarada. Allá por el rumbo de Pabellón de Arteaga. Y la verdad sí, me saqué de onda porque pues ya era en la madrugada. Quise pensar cuando iba rumbo a la ¿cómo se llama? Rumbo a la... Pues sí, al trayecto del viaje. Quise pensar que era alguien de ahí, o un padre o algo, pero no. Llegué a la iglesia, mi Patuacua, y nunca, nunca, nunca salió nadie. Nunca. Dice, te comparto mi patoaventura, Patuacua, paranormal. La verdad sí me dio miedo, la neta, me dio miedo. Y bueno, pues ahí está mi patoaventura. Pues ahí vayan dejando su mensaje, ¿sale? Estamos en esta noche especial a través de el 93.7, la mejor Aguascalientes. Vámonos con este rolón. Es de duelo.

0: Grupo Firme a través de la mejor 93.7. Vámonos con más de los mensajes. 449-122-5845. Vayan ahí dejando su mensaje, vayan ahí dejando su participación en esta noche. Aquí nomás, la mejor 93.7. Vamos a contestar una llamada. Están aquí llamando a la cabina de la mejor 93.7. Vamos a marcarle a ver qué chido, ¿verdad? Sí. ¡Ey! Sí, buena noche. A ver, ¿quién es el que está?
1: Hola, hola, papu, papá.
0: Buenas noches, hermano, ¿cómo estás?
1: Buenas noches, bien, bien, gracias a Dios, aquí andamos, mire. Aquí
0: eso esperando es todo, que hermano. Pues hoy en este viernes, hermano, con Pato Aventuras Paranormales, platícanos tu historia, platícanos qué te ha pasado, ¿crees en los fantasmas, no crees en los fantasmas? Y bueno, yo les comentaba al inicio del programa que mucha gente cree en la Santa Muerte, o sea, lo usan y le piden favores a la Santa Muerte. Cuéntanos tu experiencia, carnal, ¿qué te ha pasado a ti?
1: Eso es, ahora sí que me pasó algo bien, bien terrorífico. Sí, resulta que yo vivía allá en Los Negritos. Ajá. Allá en un jacalito que nos prestó mi tío, recién casi que me junté con mi señora.
0: Sí.
1: Y pues yo agarraba el camión y pues me dejaba acá en la salida, o sea, la salida de Calvillo, ahí en la que va al penal.
0: Sí, sí, sí. Por Cantia.
1: Entonces de ahí caminaba. ¿Ande?
0: Por Cantia.
1: Ándale, no, más para adelantito. Okay, más para adelantito me bajaba porque ahí le cortaba yo, caminaba pues parte de terracería y bajaba al rumbo, pasaba un arroyito.
0: Ah, ok. Perfecto.
1: Y ya más para adelante caminaba todavía casi hasta la orilla de Los Negritos.
0: Sí, sí, sí.
1: Y ahorita no sé cómo esté ya. Esto sí, pues, te estoy platicando de hace 27 años, 28.
0: Ok.
1: Entonces yo, pues, me gustaba pistear, la verdad. Entonces, y pues siempre, pues, procuraba llevar mis pañalitos para mis niños y pues la lechita y pues mandadito, ¿verdad? Que acarreaba ahí.
0: Hey.
1: Y un día de esos, pues yo me bajé del camión, crucé por ahí por las parcelas, y cuando bajé al arroyito, haz de cuenta, sentí la presencia de una persona. Y pues, hola, buenas noches, pues, muy amable. Buenas noches, ya no sé, pues ¿cuándo era, no? Pues para mi casa, pero nunca le volteé a ver la cara, ¿verdad?
0: Ajá.
1: Yo vi que era un señor con sombrero, así, pues yo, pues lleva tomado. Entonces, ya, pues ahí vamos platicando, pero pues así que sentí así como un cierto miedo a la vez.
0: Sí.
1: No, pues voy rumbo a mi casa y no, pues también voy para acá. Yo casi vivo en la orilla, pues no sé, yo nunca había visto a este señor. Y ya tocaba la puerta y pues yo ya le dije al señor, permítame, ahorita salgo, déjame echar un vasito, a echarnos una cubita. Y ya de cuenta, en lo que abrió mi esposa, dice, pues ¿con quién me he platicado? Yo, pues con el señor. Dice, ¿cuál señor? Pues con el señor ese, ¿no? Y es como que hasta se me enchina el pellejo.
0: Simón.
1: Se buscó al señor, ya salió mi cuñada y mi cuñado, porque esa vez nos fueron a visitar ahí, pues no hay nadie. Sí, ¿cómo no? Pues ahí está, miren, me habla. No, pero ¿quién? No hay nadie, mira, asómate. Y ya en eso que me desvanecí, me desmayé. Ya no supe qué onda así en un ratito. Y ya pues mi cuñado me echó un poquito alcohol y me volvieron en sí. Y cual me dicen que pues que no era nadie. Y yo, pues yo venía platicando con un señor y dije, pero pues ¿cuál pinche señor? Que no. No, pues de ahí como que agarré un cierto miedo y se me quitó de volver a tomar.
0: Gracias, hermano, por compartirnos tu historia. Pues, ¿sí? Oye, porque sí, yo he ido a Los Negritos y es una zona, pues, para empezar, para entrar a Los Negritos le cuelga, o sea, tienes que aventarte la avenida, todas las curvas y todo eso, y pues sí, imagínate pasar por ahí entre los árboles caminando, no manches. Pero hermano, sí, te mando un abrazote, mi rey, gracias por compartirnos tu historia y de entonces.
1: Gracias, Pato Cuacua.
0: ¿Ya no pisteas, mi rey, o sí? ¿O ya más tranquilo?
1: No, pues ya ahorita, ya tranquilo, ya ahorita voy para 4 añitos que ya dejé de tomar. Pero sí, pues ya pisteaba con mayor seguridad.
0: Ok, no, ya no salgo. Ya está, carrito, gracias por compartirme tu historia, papi, ¿sale? Un abrazote.
1: Gracias, buenas noches. Yo escucho la mejor, 93.7.
0: Con el Pato Guacuá, su locutor de cabecera, mi reycito. Gracias. Adelante, buenas noches. Hey.
2: Aquí nomás, yo escucho la mejor FM con el Patito Guacuá, mi locutor de cabecera.
0: Gracias, carnal.
2: Mi experiencia paranormal hace igual, hace muchos años, como 4 o 5 años en Uber. Me pidieron un viaje ahí por Parras. Era una casa grande, por la principal de ahí de Parras. Yo llegué al lugar y se veía como el monito, pues ahí estaba, todavía en ese entonces ya se veía cuando se va acercando ahí el monito pues sí, cerca de ti. Uh-huh. Y pues resulta que se iba acercando, y justo cuando llegó a mi ubicación, ¡pum!, desapareció como del mapa. Y nadie, o sea, me quedé ahí esperando, pues los Uber hace que esperes 3 minutos para que puedas cancelar. No, 5 minutos. Y esperé los 5 minutos y ya cancelé el viaje, pero pues sí se me hizo raro porque se me hizo raro cuando desapareció el monito ahí del mapa y que no se me haya subido nadie. Pues creo que es lo más raro que me ha pasado en la trabajando aquí en la plataforma. Gracias, buena noche.
0: Mi compa Héctor, te mando un abrazo, carnal. Gracias por estar escuchando la mejor 93.7. Platícame tu pato aventura paranormal en este viernes especial de pato aventuras paranormales. Todos los viernes, va a ser de pato aventuras paranormales. De aquí hasta que llegue el 2 de noviembre.

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0: mediodía, ¿sale? De 10 a 12 del mediodía. Y vamos a escuchar los últimos audios. Adelante, buenas noches. ¿Qué ole?
1: Que nomás la mejor FM 93.7. Mi pato, te voy a platicar algo que me pasó hace como 2 años y medio, más o menos, cuando empecé en esto de plataforma.
0: Sí.
1: Mira, me tocó ir a una casa de un servicio como eso de las 10, 11 de la noche, más o menos, ahí atrás de las casitas, nada, atrás del Tresendor, es unas casitas ya muy viejas que están ahí.
0: Sí.
1: Yo llegué y a esa hora estaba lloviendo, algo le besó, no muy fuerte, no muy despacio, y yo vi a una niña jugando en el jardín de la casa con una chamarrita azul, con capuchita y unas botas esas, pues, de agua, de esas impermeables, pero las botas eran blancas. Ay, yo la vi jugando y todo, y dije, ah, qué chido, o sea, que la dejen jugar en el agua, pues está dentro de la casa, dije, en el jardín. Y ya volteé y me saluda la niña, pero vea, así bien contenta. Yo dije, ah, órale. Y llega la chava y se sube, llegué por una señorita. Y ya le digo, para fulana tal, sí, adelante, sube, se sube. Le digo, ay, qué bonito estar jugando así en el agua. Dice, ¿por qué? Le digo, por la niña que estaba jugando ahí, en el jardín. Dice, ¿cuál niña? Dije, una niña así vestida, así, güerita. Dice, le digo, ha de ser su hermana. Dice, no, es que yo nomás tuve una hermana, pero desapareció hace como 25 años, más o menos. Dice, no la encontramos y pues estaba aquí en el jardín, de hecho estaba lloviendo. Dice, ay, ¿usted también la vio? Le digo, ¿cómo que yo también la vi? Dice, sí, es que hay mucha gente que la ha visto. Y trae una, ya le, yo le expliqué la ropa que traía y me dijo, sí, sí, es mi hermana. Dice, mucha gente de aquí la ha visto. Dice, nada más que desapareció y ya jamás la volvimos a encontrar. Pero así se aparece en las noches de lluvia. Y yo dije, ¡ay, güey!
0: Ya está, mi querísimo Rafa. Gracias por compartirme tu pato aventura de terror. Bueno, yo soy Jorge Luis El Pato Bacuán. Nos escuchamos el día de mañana en punto de las 10 de la mañana. Primeramente, Dios, que tengan una excelente noche. Cuídense mucho, ¿eh? Próximo viernes, especial de pato aventuras paranormales, ¿sale? Vámonos con este rolón desde Karim León, Maluma. Se llama Si tú me vieras a través del 93.7, la mejor, Aguascalientes. Buenas noches.

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¿Alguna vez has visto un pulpo bebé? Mide menos que tu uña del meñique. 5 milímetros. Transparente, con bracitos que apenas tienen 4 ventosas. Se les llama paralarvas. Y aquí viene el problema. Hay decenas de especies del pulpo en los mares de México y cuando nacen, casi todas se ven igual. Salen del huevo tan parecidas entre sí que incluso los especialistas se confunden. Dos especies del Pacífico mexicano, el Octopus hupsorum y el Octopus mimus, producen crías con el mismo patrón de manchitas de color, el mismo número de ventosas, los mismos órganos diminutos en la piel. A ojo desnudo, podrías jurar que son la misma especie, pero no lo son. ¿Y por qué importa saber quién es quién entre los pulpos, bebé? Porque las consecuencias de confundirlos van lejos. Una mala identificación puede llevar a sobreexplotar una pesquería. Crees que estás pescando una especie abundante, pero en realidad son dos diferentes y una ya está en riesgo. También puede sesgar los estudios de distribución. Piensas que una especie se extiende por todo el Pacífico mexicano cuando en realidad son dos que se reparten el territorio. Los investigadores del Proyecto Pulpo en el Sisimar del Instituto Politécnico Nacional en La Paz, Baja California Sur, encontraron la salida: mirarle la forma al animal y leerle el ADN. La parte de la forma se concentra en estructuras que resisten bien la conservación en alcohol y no se deforman como el cuerpo blando del pulpo. El pico, por ejemplo, esa boquita dura de quitina que el pulpo usa para romper conchas y comer. La mandíbula superior y la inferior tienen formas distintas según la especie. Y luego está la rádula, una lengua rasposa con dientecitos microscópicos cuyo tamaño y forma varían de especie en especie. Cada una tiene su propio diseño, como una firma. Pero cuando la firma no alcanza, entra la genética. Existe algo llamado código de barras genético. Los científicos extraen un fragmento de ADN mitocondrial del pulpo bebé, un gen específico que se conoce como COI, de apenas 650 pares de bases. Lo secuencian y lo comparan con bases de datos internacionales donde están registradas miles de especies. Si la secuencia coincide, ya saben quién es. Así, dos paralarvas que se ven idénticas bajo la lupa pueden revelar que pertenecen a linajes distintos, emparentados sí, pero especies diferentes. La genética lee lo que el ojo no alcanza. Ahora, científicos trabajan con otra especie, el Paroctopus digeti, aplicando la misma combinación de lupa y ADN, para entender qué pasa con los pulpos del Golfo de California en sus primeros días de vida. Porque en el mundo de las paralarvas, lo que ves no siempre es lo que hay. Y a veces, para conocer la identidad de algo tan pequeño como una uña, hace falta leer las instrucciones que lleva escritas por dentro. Esta cápsula fue elaborada con información de Ciencia UNAM y del proyecto Pulpo del Sisimar IPN a cargo del doctor Arellano Martínez. Un guión de Leonardo Santiago con información del portal Ciencia UNAM. Les saluda Mónica Genis.

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0: 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Revista del Consumidor. Radio. ¿Te da miedo que tu plancha queme tu blusa favorita? En nuestro estudio de calidad pusimos a prueba distintas planchas de vapor y te demostraremos que no necesitas gastar una fortuna para tenerla mejor.
1: Quédate y descubre cómo cuidar tu dinero.
0: Revista del Consumidor.
1: ¿Cuánto tiempo inviertes a la semana tratando de quitarle las arrugas a tu ropa favorita? El ritmo de vida actual exige que el cuidado de nuestras prendas sea rápido, seguro y eficiente.
0: Y aunque existen textiles que no necesitan alisarse, la plancha de vapor ha evolucionado para seguir siendo una pieza clave en nuestro hogar.
1: A diferencia de las tradicionales planchas secas, las de vapor requieren menos esfuerzo y reducen el riesgo de dañar tejidos como el algodón, lino, mezclilla o poliéster.
0: En su interior cuentan con un depósito de agua que al calentarse libera vapor a través de los orificios ubicados en la suela. La combinación de calor y humedad suaviza las fibras de tela, lo que permite que se estiren y recuperen su forma original.
1: Además, en la actualidad existen algunas que cuentan con tecnología antizarro, golpe de vapor para arrugas difíciles y funciones verticales para alisar sin una tabla de planchado.
0: Para que tu compra sea inteligente y elijas una aliada que mantenga tu ropa en óptimas condiciones, realizamos un estudio de calidad en el que se pusieron a prueba algunas planchas de vapor.
2: En este estudio de calidad de planchas analizamos 23 modelos de planchas de 11 marcas distintas.
1: Para garantizar tu seguridad y el cuidado de tu economía, el laboratorio verificó la resistencia del cable a las altas temperaturas, el consumo eléctrico y que ninguna plancha presentara escurrimientos o calentamiento en las zonas que tocas con las manos.
0: También pusimos a prueba su desempeño, qué tan rápido calientan, qué tan bien distribuyen el calor en la suela y, por supuesto, su capacidad real para desarrugar distintos tipos de tela.
1: La buena noticia es que todos los modelos analizados son seguros para usarse en casa. Además, 6 modelos obtuvieron la máxima calificación en su desempeño general. Hablamos de equipos de Black & Decker, Advio Home, Hamilton Beach, Koblenz, Taurus y Tefal.
0: Si planchas con el tiempo contado antes de salir al trabajo, considera esto. 3 modelos de la marca Rowenta y uno de Tefal fueron los que más tardaron en alcanzar su temperatura máxima.
1: Y hablando de temperatura, el control del calor es clave para no arruinar tus prendas. En nuestras pruebas, un modelo de Oster y uno de Rowenta no lograron distribuir la temperatura de manera uniforme en toda la suela.
0: También deberás tener cuidado al planchar telas delicadas con un modelo de Black & Decker, Chi, Mainstays, Oster y 2 modelos de Hamilton Beach, ya que presentaron variaciones térmicas importantes al cambiar sus ajustes de calor.
1: Además, toma en cuenta que un modelo de Hamilton Beach y las versiones Etna y Sakura Steam de Taurus requieren más pasadas para quitar las arrugas.
0: Y mucha atención al etiquetado, ya que 20 de 23 modelos analizados incumplen la norma oficial mexicana. Esto porque no presentan la información comercial completa en sus empaques, instructivos o garantías. Revisa muy bien lo que compras.
1: Un detalle que llamó mucho nuestra atención es cómo se relaciona el precio con la calidad. A veces creemos que invertir más garantiza el mejor equipo, pero comparar opciones nos puede dar grandes sorpresas.
0: Por ejemplo, en el mercado puedes encontrar un modelo de Rowenta y uno de Chi que rebasan los $2,000, obteniendo en el laboratorio calificaciones de bueno y muy bueno.
1: Mientras que, por el lado de las opciones más económicas, un modelo de Taurus y otro de Black & Decker, que rondan los $300, alcanzaron la excelencia en su desempeño.
0: Al final, la mejor plancha no es necesariamente la más costosa o la de diseño más llamativo, sino aquella que se adapta a tu ritmo de vida, cuida tus prendas favoritas y se ajusta a tu presupuesto.

0: esto.
1: La información completa de este estudio de calidad la puedes revisar en la Revista del Consumidor en su versión digital y su versión impresa.
2: Revista del Consumidor.
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1: Esta canción va con mucho cariño y con mucho respeto hasta el cielo para nuestro aventurero, Jason Jiménez.

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0: 10 de la mañana, de 8 a 10 de la mañana. Con mucho gusto en esta mañana, pues nublada, en Aguascalientes. Y al parecer así va a estar todo el día. Tenemos un chipi chipi, no sé si por donde tú nos estás escuchando igual, pero yo desde mi cantón hasta aquí, hasta la oficina, hasta aquí, hasta las instalaciones de Radio Universal, está el chipi chipi que no deja de caer aquí en esta hermosa ciudad hidrocálida. ¿Cómo están? Bienvenidos sean ustedes. Yo soy el Caifán y los voy a acompañar hasta las 10 de la mañana. Obviamente de 9 a 10 de la mañana tenemos Ponla Ya con el Caifán, las complacencias. Y espero que te encuentres bien. Para empezar, espero que estés despierto. ¿Por qué? Porque con este clima se antoja estar dormido, se antoja estar acostado, se antoja estar tomando una taza de café, de chocolate, que por cierto ahorita voy a ir por un café. Lástima, lástima que aquí los del Oxxo no tienen servicio a domicilio, sino si les pedían. Me voy a tener que mojar. Pero bueno, bienvenidos a ustedes, 449-122-5845, el WhatsApp de cabina, el teléfono de cabina, 449-91-88-93-7, 449-91-88-93-7, es el teléfono en cabina, el WhatsApp 449-122-5845. El día de hoy, para mis amigos de plataforma y amigos taxistas, pues sí cae chamba, ¿no? Sí, yo creo que sí cae chamba el día de hoy. Muchos van a tomar taxi o van a tomar este servicio de plataforma.
1: Buenos días, mi Caifán.
0: Buenos días, mi Checo.
1: Todos los ruleteros, ya sea plataforma, ya sea taxista, ya sean todos. Bendiciones, mi Caifán. Y tú síguele cotorreando porque si no me duermo. Échale ganas. Tú cántale, échale.
0: Sí,
1: muy
0: viejo.
1: Buenos días para todos.
0: Yo me levanto de muy buen humor,
2: ¿Qué onda, mi Caifán? Muy buen día, como bien dices, pero está rico para chambear, para andar con la familia en lo que ande cada quien. Así es de que a disfrutar este sabadito lluvioso. Y oye, un favorzote, ya pongan a trabajar al nefasto los fines de semana. ¿Qué privilegios goza ese cuate o qué onda? ¿Cómo que de lunes a viernes? Pues ni que fuera patrón, ya díganle que tiene su programa el sábado y que se ponga a chambearle.
0: No quiere venir bien de semana.
2: Para todos los amigos de la mejor FM y para todos los radioescuchas, un abrazote, mi Caifán, y echarle ganotas.
3: Ah, bueno, pues ponla ya, ponme la de Mil Heridas de Banda Cuisillos.
0: Viejo, Luis.
3: Caifán, ponla ya.
0: Mi Luis, no escuchaste bien. Vamos a tener Ponla Ya con el Caifán, pero eso será como todos los días a las 9 de la mañana, mi estimado Luis. ¿Qué dijo? Le veo la cara de menso al Caifán y me la pone de una vez.

0: pues ya, adiós, goodbye. Son las 8 de la mañana con 21 minutos. Definitivamente voy a ir por un café ahorita. Dice por acá, climita a gusto, cafecito, chamba. Y escuchando, pues, la perrona, la mejor FM 93.7. Saludos aquí en Friega, en el taxi, mi estimado Beto, ¿cómo estás, hermano? Sí, y así va a estar todo el día. Estaba viendo el clima y así va a estar todo el santo día. Estará nublado y estará con el chipi chipi. 449-122-5845. El WhatsApp de cabina, el teléfono de cabina es el 449-9188-937. Mi estimado Caifán, se antoja para estar echando patria, ¿cómo no? Yo sé que esa pregunta casi siempre la hacemos cuando está nublado. ¿Qué te gustaría estar haciendo en este momento? Pero el 80% de los que mandan mensaje les encantaría. Así que, si tú eres uno de esos, felicidades, aplausos. Si tú eres uno de los que tuvo que salir a chambear igual que yo, pues ya que, a ver, vamos con mensajes en esta mañana.
1: ¿Qué onda, mi Caifán? Aquí andamos, como dice el compañero taxista, café, trabajo, día nublado, lluvioso, pero aquí andamos. El patrón ya se discutió el café.
0: Ah, qué bueno, entonces, qué bueno.
1: A darle, mi Caifán, saludos, ánimo.
0: Saludos. Pues qué bueno que se mochó con el café. El patrón es lo mínimo que tiene que hacer. Así que si me está escuchando mi patrón, si pasa por aquí por Ecuador 306, pues un cafecito no me caería mal.

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0: Yo, porque los del Oxxo no tienen servicio a domicilio. Yo no sé. Por favor, ya deberían de tener servicio a domicilio. Como que nunca se les ha ocurrido o no necesitan, ¿va? Toda la gente va. Pero bueno, ya estoy disfrutando de mi café. Y bueno, estaba por acá dando lectura a unas notas. Estaba leyendo que este año, fíjense bien, este año la temporada de lluvia en México va a terminar más o menos por ahí de noviembre. Oficialmente el 30 de noviembre. ¿Qué está pasando? Antes no era así. Aquí, según los que saben, las lluvias deberían de estar terminando en Aguascalientes. Este año se suponía que las lluvias iban a terminar entre finales de septiembre y principios de octubre. Pero no sé hasta cuándo se refiera. Apenas estamos a 10 de octubre. Entonces no sé hasta cuándo se refiera que va a seguir la temporada de lluvias aquí en Aguascalientes. Por lo pronto, hoy va a estar nublado. 449-122-5845. ¿Qué estás haciendo? 449-91-88-93-7. El teléfono de cabina. El WhatsApp de cabina es el 449-91-88-93-7. Para que ustedes se comuniquen en esta mañana. A las 9 de la mañana tenemos Ponla Ya con el Caifán, ¿ok? Pero es hasta las 9 de la mañana, ¿ok, mi estimado Luis? Ya, no hay que estar jodiendo con el Luis. 8:42, 8:42. ¿Qué estás haciendo en este momento? No, me siento todavía... ¿Qué? No. En el centro, ahorita no hay vida. No, el centro lo empiezan a abrir como a las 10:30, 11. Me acuerdo que una ocasión, hicimos una promoción con los pequeños musical. Y los pequeños, el único horario que podían era como eso de las... ¿Qué sería? ¿9 de la mañana? Y yo dije, ¿qué va a pasar aquí? Gracias a Dios llegó mucha gente a ver a mis pequeños musical, que los tuvimos en el Parián. Pero cuando yo llegué, bueno, llegamos con el Gabazo, el de los Diokis, su servidor, llegamos a montar todo, dijimos, ¿qué está pasando? El centro ahorita está muerto. 8:43, empieza a funcionar como eso de las 10 de la mañana. Saludos también a todos los que están en el mercado de la birria. Y qué rico, ahorita una birria. Ahí, en ese mercado, hay un menudo delicioso. Delicioso, de verdad. Ay, ojalá que ahorita pueda ir.
1: ¡Ay, Caifán! ¡Buenos días! ¡Aquí andamos! ¡Yo le ganas! ¡En la plataforma!
0: ¡Exacto!

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449-122-5845, que es el WhatsApp de cabina. Y hoy también tenemos el teléfono, el 449-9188-937. 449-9188-937. Ya saben, lo único que tienen que hacer es mandar mensaje de voz y decirme, ponla ya, Caifán. Me mandan mensaje de voz y me dicen, ponla ya. Obviamente también el día de hoy, los sábados sí, activamos el teléfono, el 449-9188-937. Así que, ¿qué canción quieres escuchar en esta mañana? Saludos. Por acá dice Caifán, manda un saludo a todos los vendedores de la distribuidora J, espero que sea así sea, J and Marcus, que andan en friega desde temprano, desde temprano, de parte del Bebote, que estamos aquí nomás con la mejor FM 93.7, gracias, Super Marcus. Bueno, pues ahí está. 449-9188-937, el teléfono en cabina, el WhatsApp 449-122-5845. Así que, ¿qué canción quieres escuchar en esta mañana? ¡Comenzamos!

0: telefónica. Bueno.
1: Bueno.
0: ¿Qué onda, mi flaco? ¿Cómo andas, flaco?
1: Con frío, hace frío.
0: Sí, está fresco. Yo ya fui por un café al Oxxo. Ya me van a cobrar, ¿verdad? De tanto que digo, ya me van a cobrar.
1: Esos cafés que te despiertan por el quemadón de hocico que te da.
0: Flaquito, ¿dónde andas, flaquito? Hoy no más la voz. Flaquito, ¿dónde andas?
1: Ando ahorita aquí por López Mateos y Segundo Anillo.
0: Ajá.
1: Vine a comprar unas refacciones para la camioneta que se jodió.
0: No me digas, mi hermano. Oye, ¿a poco no te ha pasado que de pronto dices, tengo una lana, este fin de semana me voy a comprar unas heladas, voy a hacer una carnita asada, y se descompone el pinche carro y no puede ser?
1: ¿Ya valió?
0: El dinero que tenías, dices, híjole, pues ya lo voy a utilizar para la camioneta. Pero, gracias a Dios, flaco, tienes para arreglar la camioneta. Malo que dijeras, no, pues no tengo ni para arreglar la camioneta y se va a quedar parada 15 días.
1: No, bendito Dios, sí, bendito Dios. Ya. Oye, Mica Iván.
0: Hey, ¿qué pasó?
1: Dos cosas rapidísimas.
0: A ver, dime.
1: La primera, mandarle muchas bendiciones y mucha fuerza allá por tus tierras, en específico a Puerto Vallarta, que están esperando un huracán. Sí. Tengo un amigo allá y se escucha la cosa fea, que nos puede voltear hasta los ojos, entonces... Le dije que se cuidara mucho, que le mandaba muchas bendiciones y que lo que necesitara, pues aquí andamos, ¿no?
0: Sí, sí, mi hermano. Saludos a toda la gente de Puerto Vallarta, que al parecer no la va a pasar muy bien, pero esperemos que todo quede en daños materiales. Es bien fácil de...
1: Correcto.
0: Es bien fácil decir, ay, es que no fue daño material. Pues no, mi hermano, aunque sea daño material, son tus cosas, ¿no?
1: Es el patrimonio de mucha vida, claro.
0: Sí, sí, sí, sí, sí. Mira.
1: Y la segunda.
0: Ajá. Bueno, te iba a platicar algo, pero al parecer no te interesa.
1: Échale.
0: Te iba a platicar algo, pero igual no te interesa.
1: No, sí, échale.
0: No, es que iba a platicar rápido que es muy fácil decir, ay, son puras cosas materiales. Hace mucho tiempo, así rápido, estábamos en un restaurante allá en Guadalajara, unos amigos y yo, ¿y qué crees, mi hermano? Que nos asaltan en el restaurante. Nos asaltaron en el restaurante. Y cuando se van estos hijos de la chica, cuando se van del restaurante, uno de mis amigos dice, a ver, ¿qué pasó? Miren, tranquilos, las cosas materiales como sea se recuperan, ¿no? Como sea se recuperan, así que todos tranquilos, todos están bien, sí, estamos bien, ok, hay que comer para quitarnos el susto. Y de pronto llega el valet parking y le dice, no voy a decir el nombre de mi amigo, fulanito, ¿qué pasó? Se llevaron su carro, hijos de la chica. Y nosotros dijimos, mi hermano, son cosas materiales.
1: Materiales, claro.
0: Pero bueno, ya ahora sí. Vámonos con la música, mi estimado. ¿Qué canción quieres? Ah, la segunda cosa que ibas a decir.
1: Rápida. Ajá. Papas y refresco contra el Chivas Atlas, ¿aceptas?
0: Papas y refresco. Va.
1: Arre.
0: Ganan mis zorros del Atlas.
1: No, ganan las Chivas, papá. Ganan las Chivas. Y apagar el lunes.
0: Papas y refresco, no, viejo. Ah. Ahí te va algo más cañón.
1: Hijo de tu madre.
0: Un lonche. Bueno, una torta. ¿Te parece?
1: ¿De qué? ¿De carnitas?
0: Ándale, torta de carnitas.
1: ¿Va?
0: Una torta, papá, de carnitas y yo un refresco sin azúcar. ¿Te parece?
1: Va.
0: ¿Y tú?
1: A pagar el lunes.
0: ¿Y tú
1: a
0: qué?
1: A pagar el lunes.
0: ¿Y tú qué onda, flaco? ¿Qué vas a querer? ¿Torta de carnitas y también igual?
1: ¿Torta de carnitas y refresco normal?
0: Ya está, mi flaco. Ahora sí, flaco.
1: Apalabrao.
0: ¿Qué canción quieres?
1: Olivas.
0: Hoy ganan mis zorros de la...

cosa y luego ya vamos a tener estadio nuevo. No, no, no, no. Hasta el 2030, pues, pero vamos a tener estadio nuevo. Alfredo Olivas y Julián.

0: Muy buenos días, mi Caifán. Aquí como todos los días escuchándote desde bien temprano cuando llegas tú. Caifán, por favor, compláceme con la del moño colorado, si es posible. Y si no, pues con la cumbia hidrocálida para variar.
1: No, viejo, esa es.
0: Pero ponla ya, por favor.
1: Es de las carotas.

0: 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Ahora sí, vamos con el siguiente audio aquí en Ponla Ya con el Caifán. Ya sabes, 449-122-5845. Y hoy también está activado el 449-9188-937. A ver, vamos.
1: Buenos días, Caifán.
0: Buenos días.
1: Mejor FM. ¿Me puedes complacer con la canción Lo Mejor de Mi Vida de la banda El Recodo? Con saludos para ti, todos tus radioescuchas. Pero ponla ya. Saludos, Caifán.
0: Oye, ahora puras de las caras, ¿eh? A ver, vamos con llamada telefónica. Bueno.
2: ¿Qué onda, mi Caifán? ¿Cómo andas?
0: Bien, bien. ¿Quién habla?
2: El Marvin.
0: ¿Cómo estás, Marvin?
2: Vientos, mi Caifán. Aquí la chidote con este clima.
0: Ajá. Oye, para andar, para la gente que anda manejando en las plataformas y taxis, pues hoy es un día ideal, ¿no?
2: Sí, la neta sí sale chido el calentito para ellos.
0: Sí, pero aparte sin calor, nada de ese pedo. Digo, de esa onda.
2: Espérame, que me van a dejar debajo aquí a esa madre.
0: Sí, por favor. Oye, mi estimado Marvin, ¿qué canción quieres escuchar para irnos de volada?
2: Quiero la canción de Esta Noche No, de Los Temerarios.
0: Esa noche no.
2: Así es.
0: Ya, te la pongo después de Lo Mejor de Mi Vida con la banda del Recodo, ¿va?
2: Pa' que va, mi Caifán. Y arriba el Cruz Azul, mi Caifán.
0: ¿Qué equipillo es ese? Hasta colgó.

pasa? ¿Qué me pasa? Ahora nos vamos con esta canción, que no se llama Esta Noche, no, así empieza la canción, pero se llama Tu Última Canción. Ponla ya con el Caifán. Esta Noche No.

9.32, 9.31. Esta canción la sacaron los de Cumbia Pedregal y les quedó una versión muy, muy perra, y la puedes escuchar aquí en La Mejor FM, ¿no?

0: el WhatsApp de cabina el día de hoy. Activado el teléfono 449-918-9837. Bueno.
1: Hola, muy buenos días.
0: Buenos días, ¿con quién tengo el gusto?
1: Adivina, adivinador.
0: Adivinador. A ver. Ah, ya sé, ya te escuché la risa, ya. Con la pura risa. Eres Celia.
1: Muy bien.
0: ¿Cómo estás, mi Celia? Con la pura
1: aquí
0: risa.
1: Descansando.
0: Con la pura risa y recordando con esa. ¿Sabes por qué tengo esa risa muy presente?
1: ¿Por qué?
0: Porque cuando estábamos en el par de idiotas, siempre, siempre me estabas molestando a mí.
1: Perdón.
0: Y así me decías, uy, qué sentidito.
1: El sentimental.
0: ¿Cómo estás, mi Celia? Oye, ¿qué tal la lluvia?
1: Muy bien.
0: ¿Qué tal la lluvia y todo el pedo ahorita?
1: Ay, muy sabrosa.
0: ¿Sí va?
1: Sí.
0: Ah,
1: amerita. Ahorita un cafecito,
0: pues, pan. Sí, ¿cómo no, amerita?
1: Pues dicho
0: también. No. Mi Celia, ¿qué canción quieres escuchar, Celia?
1: La coloreteada.
0: La coloreteada. Otra de las carotas.
1: A ver. Amerita.
0: A ver, aguántame, deja buscarla. La coloreteada. A ver. La estoy buscando, Ahorita la voy a buscar, mi estimada. A ver.
1: Muy bien.
0: Ahorita la pongo. A ver. La coloreteada. Creo que ya estoy a punto de encontrarla.

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1: Nuevamente, buenos días, mi Caifán. Ahí si me puedes poner la el color de tus ojos con la banda MS, pero pónmela ya. Gracias, saludos.

0: 9:46 minutos. 449-122-5845, el WhatsApp de cabina, el teléfono de cabina, 449-91-88-93-7. Ya saben que el sábado sí lo activo. El teléfono sí lo activo. Vamos rápidamente con mensaje.
1: Buenos días, mi Caifán. Si me puedes poner, por favor, la de Sin Pensar Yo Te Engañé, ahí de favor. Gracias, ponla ya.
0: Ahí está la rola. Ah, pero espérate. Vamos con llamada telefónica. Bueno, ya colgaron. Corté la rola. Porque entró llamada telefónica y dije, vamos a ver qué es lo que quieren, pero no, ya ni modo.

0: buenos días, mi
1: Juan.
0: Qué chidote está este día.
1: Sí, cómo
0: qué
1: no.
0: Qué chidote. No sé si me puedes poner una canción de grupo Apache, la que tú quieras, mi Caifán, pero pónmela ya para ponerme en activo.
1: Esa es buena.

frío, ¿verdad? Les encanta este climita. Tenemos una temperatura de 16 grados centígrados. Y bueno, pues yo siento que en el exterior se siente un poquito menos, ¿no? Se ha de sentir menos, porque sí se siente así el frillito. Abríguese bien, maneje con cuidado, si va conduciendo, por favor, guarde su distancia, evite accidentes. Y bueno, pues hay que echarle en este sabadito rico y delicioso. Yo soy Jorge Luis El Pato Bacuay y los voy a estar acompañando hasta

En Ponla Ya con el Caifán. Vamos a seguirle con más de la buena música. Recibo tu mensaje al 449-122-5845. ¿Qué vas a desayunar? Familia bonita, estás en casita descansando. ¿Qué andan haciendo, eh? Oigan, ahí dejando su mensajito. Vámonos ahora con esto. Es lo nuevo, nuevo de Germán Montero. Con un estilo de las versiones de los corridos tumbados. Esto se llama La Cama Helada. Aprovechando ese clima, La Cama Helada de Germán Montero, con ese estilo que, pues, es incomparable a través de la mejor 93.7. Muy buenos días con el Pato Guacuá.

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vas a desayunar hoy? Ahí humildemente. Ánimo, compa, presúmanme que van a desayunar. Oigan, en esta mañana, bueno, vamos a echar cotorreo, ya se la saben, como todos los días, de lunes a sábado, el Pato Bacuá, de las 10 de la mañana hasta las 12 del mediodía, y de lunes a viernes, de las 9 de la noche hasta las 11 de la noche, ¿verdad? Esos son los horarios de El Pato Bacuá. Pero hoy vamos a platicar de trabajos que nadie quiere hacer, pero alguien los tiene que hacer. Sí, tú que estás escuchando la radio. Trabajos, o trabajas en algo que nadie quiere hacer, pero alguien los tiene que hacer. Mándame tu mensaje, 449-122-5845, por ejemplo. Uno de los trabajos que a todos les da cuscús, a la mayoría de personas les da miedito. Por ejemplo,

familiares para hacer velados. Mándame tu mensaje, ¿verdad? ¿Qué trabajo? Dices, no, este jale neta no lo quiere hacer nadie, pero alguien lo tiene que hacer. Por ejemplo, también los que destapan los drenajes o los, pues sí, las tuberías. Vayan ahí dejando su mensaje. También ese jale, no la mayoría lo quiere hacer, pero alguien lo tiene que hacer, ¿verdad? ¿Sí o no? 449-122-5845 en esta mañana. Vamos a darle lectura a los mensajes. Mi queridísima Estrellita dice... Hola, Jazmín Estrella. Dice... ¿Qué? No me quisiera participar para ponerme en cuatro. Ah, pero es que cuando el locutor lo indique, sale mi Estrellita. Tenemos esta super promoción con llantas Lalo. Cuando el locutor lo indique, me empiezan a mandar su nombre completo y la palabra llantas. Ahorita, más adelantito, los voy a empezar a registrar, ¿sale? Dice, Pato Bajua, uno de los trabajos que nadie quiere hacer, pero alguien lo tiene que hacer. Los compas que se encargan de limpiar las letrinas. ¡Oh, sí es cierto, carnal! ¡Eso sí es cierto! Dice, yo trabajé en un tiempo y es muy desagradable, mi Pato Bajua, pues, limpiar las letrinas. ¿Qué son las letrinas para toda la gente que está escuchando la radio? Son, pues, baños portátiles, ¿verdad? Son baños portátiles y llegan a sus compas con una bomba, una manguera. Y, prácticamente se llevan todo lo que está ahí, ¿sí o no? Dice, en un tiempo trabajé de eso, mi Pato Bacuá, y pues la neta, de los primeros días ni desayunaba. Desayunaba ya hasta la casa porque me daba mucho asco. Y ese es uno de los jales que nadie quiere hacer, pero alguien lo tiene que hacer. Bueno, pues vayan ahí dejando su mensaje. 449-122-5845. Estamos en esta mañana en vivo. Vámonos ahora con esto desde Karim León y Maluma. Se llama Si Tú Me Vieras. A través de

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gente de personal, todos los que venden comida, gorditas, a todas las que están ahí preparando la comida. Delicioso, ¿no? Mándame tu mensaje. Saludos a la familia Rangel Padilla. Dice que andamos escuchando.

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0: Juan.
1: Por ¿qué vas? El día de hoy.
0: Saludos,
1: y
0: hermano.
1: Y desayunamos unos taquitos de barbacoa. Ahí a la pasada. Muy ricos.
0: Ay, qué rico,
1: ricos,
0: hermano.
1: Crucero Carlos Teocal. Un puestito ahí en la pie de carretera.
0: Yo creo que a pie de carretera los puestecitos así que son de a pie de carretera. Uy, la comida sabe deliciosa, la neta. Dice, muy buenos días, mi patrón Bacuá. Saludos desde San Pedro para el patrón, el Bigotes, el, ok, el Cris, el Charro, dice, aquí escuchando la mejor 93.7 y aquí echando Don Pedro. Ay, también escuchando a Don Pedro. Bueno, pues ahí le mandamos un saludo. Dice, y también para el Don Tito, que andan ahí escuchando la mejor. ¿Me puedes complacer con una canción? La de la carta. Es que sabes que no tengo complacencias, mi rey. Pero aquí andamos, al puro perro y abajo, mis compas, Llevándoles buena música. Dice, Pato de Acuas, saludos a todos los que estamos trabajando. Yo me desayuné unas quesadillas, unas sincronizadas. De verdad, muy ricas, mi Pato de Acuas. Y pues eso es lo que desayunamos. Y un vasito de leche con chocomila. ¡Qué rico! Dice, Pato de Acuas, aquí desayunando unos atolitos y unos tamalitos bien ricos. Que amerita para el climita. Ánimo, ya está. Bueno, vayan ahí dejando su mensaje, sale 449-122-5845, estamos en vivo en esta mañana. Vayan ahí dejando su mensajito. Oye, estamos platicando de trabajos que nadie quiere hacer, pero alguien los tiene que hacer. Trabajos que nadie quiere hacer, pero alguien los tiene que hacer. Ya dijimos el de embalsamador, ya dijimos también los compas ahí que andan limpiando las letrinas. Dice Pato Bacuá, los ingenieros. Sí, cierto, ¿eh? Aquí en la radio tenemos ingenieros y estos compas se tienen que subir a las antenas a cambiar los foquitos, mi compa. O sea, si un foquito de la antena se funde de los de mero arriba, de la antena que tenemos aquí y de las que tenemos allá en la base central, pues imagínate, o sea, son alturas pero cañonas. Entonces se tienen que subir por la misma antena y cambiar los foquitos y nadie se avienta a eso. Dice Pato Bacuá, los de la Comisión Federal de Electricidad, la verdad es que se arriesgan mucho y es mucho, muy peligroso el trabajo, mi Pato Bacuá, porque

Dice, ¿a poco sí? Nadie lo quiere hacer, pero él lo tiene que hacer, mi pato Cuacua. Bueno, ahí está. El chico de citas, ¿verdad? El hombre de compañía, Simón. Bueno, le mandamos un saludote. Ahora, si no más de la música, vayan ahí dejándome su mensaje que están desayunando. Presúmanme. En esta mañana llega esto de Intocable. Cuando se haga de noche, a través de la mejor 93.7.

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0: Ahí está la música de Duelo a través de la mejor 93.7. Vámonos al centro de mensajes. Gracias a toda la bandera que se conecta con nosotros. Buenos días, ¿eh?
1: Y los cobradores de Coppel que les toca la ruta de Villas.
0: Ah, sí, es cierto, carnalito. Te mando un abrazo. Dice Pato Cocoa, saludotes ahí para mi chulo. Ánimo, saludotes. Gracias por estar escuchando la mejor. Saludos, mi Pato Cocoa. Ayer en la noche estuvo chido el programa. Sí, estuvo perronzote, hermano. Te mando un abrazo, carnal. Gracias por estar escuchando la radio. Sale, vayan ahí dejando su mensaje. 449-122-5845 en esta noche. Ahora llega esto, una rolita movida, algo de ambiente, algo de alegría.

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música de Jorge Medina y Ozzy Cuer, aquí nomás en la mejor 93.7. 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

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Vámonos con más de lo que tenemos en esta mañana. 449-122-5845. Gracias a toda la gente que se comunica con nosotros, que están ahí al pendiente, que están escuchando. Muchos radio escuchas que no mandan mensaje, pero están escuchando la radio. Les mandamos el saludo. Saludos, mi pato Bacuá, aquí en la compra. Ánimo. Dice, ah, saludos aquí de tu compa Olvera. Nadie quiere hacer el jale de destapar coladeras. Sí, cierto, ¿eh? Bueno, vayan ahí dejando su mensajito, ¿sale? Y los voy a registrar en ese momento. Mándame tu nombre completo. Y

Nombre completo. En este momento, nombre completo, por favor. Y le pones la palabra llantas y los voy a estar registrando. ¿Sale? Vámonos, yo soy Jorge Luis El Pato Bacuano. Nos escuchamos primeramente Dios el lunes. El lunes a las 10 de la mañana se van a quedar con la Chiqui Ortega. Este rolón es de los Tigres del Norte. ¡Es la mejor!

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tarde, ¿cómo están ustedes, corazones? La verdad es que el día riquísimo, nubladito, chipi chipioso, ¿verdad? Pero eso luego nos hace así estarnos entumiendo, deseando estar en cama, y no, hay que chingarle, mijos. Así que, pues bueno, a darle. Yo deseando que todos ustedes tengan excelente tarde, ya lo saben, la saludadera con su Chiqui Ortega, el centro de mensajes, 449-122-5845. Cuéntame qué onda, qué haces, qué planes tienes para hoy, ¿no? ¿Qué hiciste ayer? ¿Cómo te encuentras? ¿Crudos días, bebés? ¿Crudos días? ¿O ya la andan ustedes babeando porque ya la quieren comenzar? En fin, así la cosa. Pero bueno, vámonos y sigamos con música, mis corazones, que suene Pancho Barraza. ¿Cuántos de ustedes así? El terco. Ay, aquí nomás la mejor.

O los sábados, como un día como hoy, ¿no? Generalmente se originan esas primeras citas. ¡Ay! ¿Se imaginan esas primeras citas? Saludotes a aquellos que el día de hoy tendrán esa cita especial o que el día de hoy saldrán con esa persona especial. Pues bueno,

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4: Amigos de la mejor FM 93.7, donde cada vez somos más, disfrutando de este excelente clima en este sábado perrón. Los compas, el Dedos y por supuesto el Gabazo, ya nos encontramos haciendo

0: comadre. Comadre, ¿cómo te llamas?
1: Gaby.
0: Gaby, mi queridísima Gaby, es la afortunada ganadora. ¿Cuántas veces te registraste, Gaby? A ver, dime la neta.
1: No, pues sí fueron varias, como unas 15, 20.
0: ¿Con unas 15, 20 veces, mi gabazo? Obviamente se está llevando este juego de llantas y obviamente trajo acá al chofer, al hermano, amigo. ¿Cómo te sientes?
2: Muy feliz,

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1: Perfectísimo. Ahorita, ¿qué te parece, mi Dios? Que ahorita empezamos a hacer el montaje, empezamos a hacer todo el cotorreo para que también visiten nuestras páginas de La Mejor Aguascalientes.
3: Efectivamente, mi galazo, que se vayan conectando a La Mejor Aguascalientes al Facebook, porque en un momento más haremos la transmisión en vivo para que vean que esas llantas efectivamente se están entregando. La instalación, la neta, se la dejamos a los expertos. Recuerda lo que pasó la primera vez. Así que mejor así lo dejamos. Mientras tanto, mi galazo, nos regresamos a cabina.
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0: gente no esté chingando por acá. No es cierto, yo los quiero mucho. Espérame tantito. Voy a iniciar con los saludos. Gracias. Por acá tengo, espérame tantito. ¿Dónde lo dejé? Es que ya se me perdió. Ah, el buen Pérez, que andaba bien perdido, bien perdido.
1: ¿Qué dices, chiqui? Mira, la verdad yo tengo ya madre frío, pero aquí andamos trabajando. Ay, saludos a Johnny, que también trae un chingo de frío. Y,
0: ay,
1: y a Zamorita, y te mando un beso en lo más colorado de tu cuerpo.
0: Ay, besos, mi Pérez precioso. Pues es que se hace frío, pero es que luego también, si nos andamos ahí nada más apaciguando, pues nos da más frío, mijo. Entonces por eso les digo, aliviánense ya. Por acá dice, oye, chiqui, a ver, voy a ver qué onda, quién es. Ok, no, solamente me aparece. Ah, que la chingada. Jared, que me dejes de marcar, mi amor. Ay, no, hombres. Ya, ahora sí, voy a poder leer el mensaje. Terminación 4279 dice, mi chiqui, mándame saludos para mí. Y dice, también mando saludos para todos los que escuchan la 93.7. Dice, andamos acá en Tijuana, ya vamos para Aguascalientes. Dice, ya vamos a agarrar el avión. Saludos a todos. Soy de Jesús María. Me cuenta, oye, no pudimos pasar para el otro lado, o sea, para los United States, ¿verdad? Dice que está bien trabajoso, que iba a pasar por el cerro y ni modo, no se pudo. Ya andan acá en la línea de la frontera. José Hernández. Mi José Hernández, te mando un abrazo y un beso, mi amor. Que por cierto, pues miren, yo ya platiqué con Josecito y una, agradecer que está bien y que está con vida, porque hay unos que han tratado de hacer exactamente lo mismo y no están aquí para contarlo. Número dos, creo que cuando las cosas no se dan como tú quieres y al final el día de hoy no pudiste pasar, no pudiste cruzar, era porque así tenía que ser, mi amor. Entonces, está chido en la vida que tratemos de hacer las cosas, que nos aventemos y nos arriesguemos, pero cuando algo no nos sale, tampoco hay que estarla forzando, porque la vida misma nos habla, mi amor, y nos habla a veces de formas o misteriosas o muy obvias, porque a mí la vida me ha hablado muy obvio y yo como idiota he vuelto a hacer lo mismo. Entonces es como de, ay, el universo ya me andaba diciendo que ahí no era, hija. Entonces, mi Josecito, aprende la lección, no la forces tanto. Ya verás en el próximo año, próximos meses, qué se da. Pero yo creo que lo importante es que hoy la estés contando y estés con los tuyos, ¿vale? Por acá, Adriancito, también manda saludotes. ¿Cómo andas, mi amor? Dice, ¿cómo va tu día? Pues anda bien, mi amor, la verdad. Digo, sí preferiría estar en mi casa, hijo, pero acostada viendo películas. Pero también está bien chido estar con ustedes, ¿verdad? Leyéndolos. Gracias a todos ustedes que mandan su mensajito. Y pues así ando yo platicando con ustedes. Y lo estamos rebotando a toda Aguascalientes que nos anda escuchando para andar con su día a día. Seguimos con música, corazones. Ya anda sonando Chuy Lizárraga. Esto es Partido en Dos. 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

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Pues bueno, por acá los saludotes. Espérame tantito. Galito Mora dice, bueno,

0: Atlanta más a los hidrocálidos, para ser más sinceros. Porque yo he visto en otras ciudades el chipi chipi no hacen ese tipo de estupideces. Por acá dice el flaco, dice, ánimo mi chiqui, el clima está como para meter la leña. Uy, sí es cierto. Pues yo creo que sí se va a poder, mi amor. Yo creo que sí. Saludotes. Por acá tenía, espérame tantito, saludos, espérame, los chicos de plásticos, ¿cómo andan, mi amor? Bendecido día también para todos ustedes, cuídense mucho, mis corazones, bonito fin de semana, que haya mucha venta, para todos aquellos que andan ahí en la vendimia, cómo no, terminación 6440, ¿quién eres? Dice Cacaroto, este vato, dice, mi amor, manda un beso, ¿qué? Se te hinchan las pestañas, ¿es albur, mi amor, o qué? No entendí. Mi Cacaroto, precioso. Cierra los ojitos, mi amor. Abre tu boquita y... Ahí está, beso para el Cacaroto. ¡Ay, mi Celia! Andaba usted muy perdida.
1: Aquí nomás la 93.7 con la Chiquis. Hola, Chiquis. Que tengas un bonito fin de semana. Saludos. Preparando aquí un rico pozole para la venta. ¿Gustas?
0: ¡Ay!
1: Aquí te espero.
0: ¡Qué rico, mi Celia preciosa dorada! Que haya mucha venta, mi amor. Usted tiene muy buena mano, muy buen sazón. Mi queridísima Celia, te extraño mucho. Yo sé que has pasado por mucho y probablemente por eso te desapareciste, pero hay que echarle mucha gana. Aquí andamos, mi amor. Y los que nos quedamos, hay que partir madre. Y partirla bien, mi amor, ¿eh? No andar con medias tintas. Te mando un abrazo y un beso, mi Celia. Cuídese de mucho. Y nosotros seguimos con música. ¡Ay, qué velocidad el día de hoy, ¿eh? ¡Qué bárbaros! Vámonos, Eder Muñoz, Piedras a la Luna. Aquí nomás, amor.

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permanencia, por su preferencia. Llegamos ya a la 1:08. Que estén teniendo ustedes bonito día, corazón. Bonita tarde ya, ¿verdad? Continúo con sus saludos. Espérenme por acá tantito. Jared López Mendoza. Dice, quiero mandar un saludo a Rafael López Mendoza y un saludo. En el vato que... Mira, tres llamadas perdidas de este vato para mandar sus saludos. Pues también era así de fácil escribir, mi amor. No pasa nada. Pues bueno. Gracias, Millares López. Ahí están tus saludos, mi corazón. Bonito día. Por acá... espérame tantito, ¿eh? Dice, Gilberto. Ya. El Cacaroto ya me anda diciendo, pues soy Gilberto, hijo. Pues es que, pues yo leo lo que dice ahí en tu WhatsApp, mi amor. Dice que se le paró de la emoción el beso con el beso. El corazón. Por acá, terminación 4279, dice, Chiqui, buscando novia, el soltero sin compromiso, soy de Jesús María, José Hernández. Sigue soltero, mi amor, ya me acordé de ti. Bueno, ahí les va su teléfono para todas las chicas, ¿eh? Y también para todas las grandes, porque no sea el vato que le gusta. Dice que nunca se ha casado en su vida. Fíjate nada más. 44 añotes. Pues bueno. Sin casarse. Ay, no sé, mi amor. Creo que es una bandera roja, una red flag. Ok. Pero bueno, dice acá. Ahí está el soltero codiciado, pues, de Jesús María. Si quieren mandarle mensajito, 449-720-4279. Él me pasa su teléfono porque así me dio permiso para que yo lo esté compartiendo. Pues bueno. No ha tenido la dicha de divorciarse. Deja tú la dicha de casarse, de divorciarse, hijo. La verdad fue lo mejor que me pudo haber pasado en la vida, ¿eh? Por acá. Terminación 3058. ¿Quién eres, mi vida? Díaz Bernardo.

ok, no pasa nada. Ya anda sonando el fantasma con este mood ahí medio cantinero, ¿verdad? Y con este clima tequilero. Vámonos con Culpable, ya es 1:10.

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3: Efectivamente, amigos, a los afortunados ganadores, mi queridísima Gaby. Pues Gaby, ahora sí que bien contenta, ya estás viendo que le van a montar las llantas, los zapatitos nuevos a este carro. ¿Qué piensas? ¿Cómo te sientes, hombre?
4: No, pues muchas gracias, estoy muy contenta.
3: Saludos para quien quieres mandar, presúmele a toda la banda.
4: Saludos a mi mamá nada más.
3: Ella dice, yo soy una mujer de pocas palabras, saludos a mi mamá nada más. Acá el chofer, ¿te trajeron el chofer, compadre?
5: Sí, ni modo, no le gusta manejar acá, entonces me tocó.
3: Lo bueno que como quiera, el que se va a llevar los zapatitos nuevos va a ser el carro.
5: Sí, ya fui el ganón yo.
3: ¿Algo que quieras agregar, compadito?
5: Nada más mandar saludos a toda mi familia, a los Romero.
3: Ok, saludos para toda la familia Romero. Y pues ahora sí que estamos viendo que ya están montando las llantas. 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Mientras tanto nosotros regresamos a cabina. 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

que allá hay muchos artistas, en el caso, por ejemplo, de Julián Álvarez, que ya sacó nueva casa disquera. Y con eso, ¿qué hace? Pues apoyar a nuevos talentos. Y además, ¿qué hace? Pues además ser empresario, que ya es empresario. Pero además de eso, ¿qué hace? Pues ganar su lana y entonces el día de mañana prepararse cuando la música ya no la pueda hacer o lo que sea, pues sigue él teniendo ahí sus dineritos.

Street Mob Records, que es la casa disquera que él tiene, pues es porque quiere que lleguen ellos, o sea, todos los artistas que él esté firmando, que lleguen a ser más grande que él mismo. Qué chido, mi amor. La neta, lo que dijo solamente refleja que no hay ego, ¿no? O sea, sí hay, porque todos tenemos, o sea, todos lo necesitamos. Pero no hay como otros artistas que sí son súper subiditos en el ego. Y entonces, pues eso habla muy bien de él. ¡Qué bueno! Y fíjense que la neta tiene muchísima visión, el buen Hop o Job, como tú lo digas. Por si no lo sabían, en su sello, en su casa disquera, está firmado, por ejemplo, Armenta, Tito WP, el Chino Pacas, ¿no? Entre otros. Entonces, la neta, está formando ahí nuevos talentillos. Y pues claro, también están sumando a las finanzas, ¿no? Porque les va muy bien a todos aquellos que mencioné. Mucha venta, mucha venta. Mucha música, mucha música. Y por eso seguimos y ya anda sonando Alfredo Olivas con Asignatura Pendiente. Ya son 1:38, aquí nomás la mejor.

la mejor Aguascalientes, se darán cuenta que estuvimos publicando noticias sobre Cristian Nodal y Ángel Aguilar. Ángel Aguilar estuvo recientemente cumpliendo años y entonces Cristian Nodal le estuvo escribiendo un mensajito de amor súper bonito. Entonces, que vive el amor. No, hombre. No hay que juzgar el amor ajeno, ¿verdad? Luego de repente

Bueno, hombre, que vive el amor. Pero bueno, corazones. Ay, ya vi la hora del reloj y yo ya me tengo que ir. Lo siento, corazones, lo siento. Tengo que ir a comer, muchachos, ya, ya es hora. Ya, ya me ruge la tripa. Pero bueno, corazones, yo deseando que tengan ustedes excelente fin de semana. Pásenlo con quien ustedes quieran, haciendo lo que ustedes quieran. Nada más acuérdense que el hoy es lo único que ustedes tienen, ¿vale? Mañana quién sabe. Entonces hoy vamos a vibrar, vamos a disfrutar, vamos a pasarla bien, vamos a decir te quiero, vamos a decir salud, vamos a perdonar, vamos a un chingo de cosas. Pero hoy, ¿va? Soy tu Chiqui Ortega, te quiero mucho. ¡Adiós!

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1: la mejor. Así es, mi racita. Y empezamos con mentiras. Porque nos encantan las mentiras, la verdad, oye. Contigo de 2 a 4, ya te la sabes, mi mentirosa. Aquí nomás, a lo mejor.

Oye, y es que empezamos con puras mentirosas. La neta, me encanta que me mientan bien bonito. Oye, ¿checaste el look, el nuevo look del Edwin? ¿Qué haces? Que la neta trae un look con barbita. Es que uno ya con barbita se ve, híjole, tremendo. Yo creo por eso me la hacen de emoción cuando me rasuro y dicen que no, que eso no está bien. Pero bueno, pues uno se tiene que hacer de vez en cuando, se tiene que hacer y quitar la barbita. Oye, traemos ahorita un tema, porque te lo cuento porque me acaba de pasar hace 2 días. Porque ya saben que ando con los compas aquí, que poniéndote en cuatro, que las llantas, que la promo, que la calca y que el parasol. Y pues hay necesidades, ¿no? Tuve que ir al sanitario y entré a un centro comercial. Ay, Dios. Mira, te lo voy a poner así breve. Entro y tú sabes que la racita cuando se besuquea, pues se escucha, ¿no? Más cuando estás acá en pleno acto besal. Ay, Dios. La neta no sabía si era hombre o mujer o si eran dos hombres, no sé, o sea, y no me interesa. Pero es que la neta dije, ah, caray, ¿qué onda? Entonces, tosí para que se dieran cuenta que pues había alguien, ¿no? Afortunadamente salieron corriendo, no supe qué pasó, no supe qué hicieron o qué rollo. Pero esa es la anécdota. Ya sabes, mándamela al 449-122-5845. A lo mejor fue lo más leve que me pudo haber pasado. A lo mejor tú tienes una todavía muchísimo más tremenda que yo y me dices, no, mi Tiger, aguanta que te traigo chismecito. Pues es que es la hora rica, por cierto. Tráfico, mijos, tráfico. Conduzca despacio, se ve que va a llover. Y ya sabe que aquí en Aguascalientes, cuando llueve, choque seguro. ¿Por qué? No sé, mijo, te lo juro que no sé por qué, pero hay choque seguro. Entonces, tranquilo, llévate la relax, acuérdate que el rojo no parpadea, acuérdate que el rojo ese sí no, no tiene, no se confunde, entonces, eso no parpadea, mijo, váyase relax. El clima está para empiernarse, pero la neta yo hoy preferí venir a locutearte porque me encanta, lo disfruto. Pero bueno, ya sabes, la anécdota del baño, ¿qué es lo más canijo que te ha pasado que dices, no, compadre, es que la neta, fue una cosita que no puedo superar, pero que soy seguro que contigo me puedo desahogar, ¿no? Y bueno, pues bueno, nos vamos con más rolitas en corto, pesado. Tu compa el Tiger, aquí nomás.

Y en corto, oye, seguimos con más buenas músicas. Mi entorno de Virlán García. Oye, muy buenas rolitas. Ya llegaron saluditos, mijos. Ahorita se los mando. Aguante, escuche la rola perrona. Aquí nomás, lo mejor.

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Y seguimos con las anécdotas de los baños, que la neta nos han pasado un chorro de cosas. Acá está camarada, este compadre me dice, ¿qué onda mi Tiger? Oye, saludos para el buen Diego Hult, que está muy guapo. Oilo, el mentiroso. Acá dice su anécdota, bueno, ya pasando el saludo, dice, fíjate que a mí me ha pasado que de repente voy a los baños del tercer piso. Me imagino que estás trabajando como en oficina o algo, ¿verdad, mijo? Ok. Del tercer piso y dejan unos troncotes marca Acme. Tengo que bajar hasta el baño del primer piso para poder librarla y la neta, pues, es que queda bien apestoso. Eso lo sabemos desde que llegamos al primer turno. Entonces, todos tenemos la idea de que son los chavos del tercero. Ahí sí. Oye, dice aquí el patito que no le escala el cortachurros. ¿Será cierto? Ese patito es un tremendo, mi pato. No, hombre, en todo andas, mijo, en todo andas. Oye, acá dice otro camarada. Fíjate que a mí lo más canijo que me ha pasado, no puedo decir esa palabra, lo más canijo que me ha pasado es que he llegado al sanitario de hombres y tal cual te pasó a ti, mi Tiger, pero yo sí lo vi. Estaban dos chavos besándose y cuando entré dieron el brinco de su vida. De inmediato se separaron, yo entré a hacer mis necesidades, pero todavía se esperaron. Estaban afuera, estaban afuera, o sea, lavándose las manos y todavía estaban platicando. Yo los estaba escuchando, pero fue algo incómodo. Yo creo que estaban esperando el segundo round. Sí, ¿verdad? Yo creo que muy seguramente era como el secreto detrás de los sanitarios o algo por el estilo. No manches, fíjate que no me ha pasado ese tipo de situaciones. A lo mejor nada más fue como que yo escuché que se estaban besando, como te había dicho, pero hasta ahí. La neta no supe qué fue, si fue hombre, mujer, dos hombres, dos mujeres, la neta no sé. Pero eso de que hubiera tosido para que supieran que estuviera ahí, creo que se fue el momento incómodo. Pero eso ya de estar viendo ahí dos camaradas besándose, bueno, que vivan su sexualidad, pero hermano, ahí, oye, hay más, hay más lugares por donde hacerlo, pero bueno, cada quien, mijo, yo respeto tu decisión. Oye, nos vamos con Dosis de Javi, una muy buena rola para que se tranquilice. Disfrútalo, hombre, aquí nomás en La Mejor.

Para ti, preciosa, que eres tan fría conmigo, oye, cómo te encanta hacerme batallar. Yo quería estar empiernado hoy, pero con esta rola así tan fría como tú eres, la neta no. Germán Montero, la camelada. Aquí nomás, a lo mejor.

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les encanta ponernos paros, ¿verdad? Pero bueno, soy el mismo Jorge Medina. Esta rolita que trae, híjole, escucha, escucha. ¡Ganas pa' pistear! Vámonos, aquí nomás a lo mejor tu compa el Tiger. Ya se la sabe.

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Oye, mijo, tú que me escuchas, te tengo información. 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Ya lo escuchó, ya se la sabe. Así que, oye, seguimos con las anécdotas perronas del baño que acá siguen confirmando la gente. Es que todo les pasa, mijo, la neta, todo les pasa, y eso ni que negarlo. Acá dice, oye, mi Tiger, saludos para Seguridad Ares. Oye, tú eres los de Tepezalá, ¿verdad? Sí, sí, cierto. Oye, saludos, mijo. ¿Qué onda? ¿Cómo va ese camarada que se asustó con el ratón? La neta que sí me sorprendió. Oye, un monigote más grande que yo, más fornido. Bueno, yo no estoy mamado, ¿verdad? Pero sí está más fornido que yo. Se atraviesa un ratoncillo. Oye, me pega un brinco que yo dije, ah, caray, este se aventó 2 metros de altura. O qué rollo, el chavo impresionantemente asustado. Pero bueno, gracias, mijo, saludos. Aquí te seguimos mandando tus saluditos, estimado. Un gustazo. Bueno, te seguía diciendo de las anécdotas. Acá dice, hola, Tiger. Oli. Ah, qué onda. Oli, Crayoli. Dice, fíjate que a mí lo que me pasó fue que pues yo estaba en el trabajo como tal y llegó una compañera. Regularmente llega con su criatura, con su niña. Y la niña y yo tenemos muy buena comunicación, es como mi niña. Ay, qué bonito que la adoptes como tu niña. Dice, y la niña se agachó entre el espacio que hay de la puerta y el piso y me saludó, me dijo mi nombre y muy bonita niña, pues en su inocencia me estuvo ahí platicando su experiencia y sobre los días que estaba haciendo. Ay, qué bonito. Y es que, pues es la inocencia de los niños. Ellos qué van a saber de privacidad, de espacio, pues no, oye, son criaturas. Pero bueno, oye, te dejo con más rolas, con unas rolas muy buenas. La última canción. Seguimos aquí sintonizando. Saludos a toda la banda que nos va escuchando. Aquí nomás la Mejor FM, tu compa, el Tiger.

hitazo, hitazo de Andamos Ready, pero nos vamos con más música. Osadía. Oiga, esta rola de Edén Muñoz y Cristian Castro es que unas voces espectaculares, la verdad. E hicieron la mancuerna perfecta para sacar esta rola que yo sé que te va a encantar, como nos encanta aquí en La Mejor. Ya se la sabes, seguimos escuchando. Ahorita seguimos con más saluditos. Osadía, Edén Muñoz y Cristian Castro. Aquí nomás, La Mejor FM. Vámonos.

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hoy no la tienen, amigo, porque luego le dice uno, oye, la está regando y les vale. Oye, seguimos acá con las anécdotas. Gracias a la racita que está mandando sus mensajes. Y justo, fíjate que tiene razón aquí esta bandita que me dice, oye, mi Tiger, saludos para toda la ¿qué? Para toda la gente de limpieza que nos la rifamos en los baños. Sí, es cierto, amigo. Ellos son los que literalmente andan limpiando el calabaceo, el crayolazo de toda la racita. Sí, es cierto. Oye, mijo, muchas felicidades por ese trabajo. La neta que muchas gracias. Sí, es cierto. Hay que reconocerlo. La neta, sí se la rifan a todo el personal de servicio de limpieza. Mis respetos y muchas gracias porque hacen que nuestra estancia en el sanitario sea placentero. Y esto no fue comercial, ¿eh? Oye, acá dice otro compadre, yo tuve la pero sí, hoy buenas tardes, ¿qué onda? Tuve la oportunidad de trabajar en un restaurante, no te voy a decir cuál, y yo tampoco lo pensaba decir, mijo, no era como que, a ver, ¿es este restaurante? Pues no. Tuve la oportunidad de trabajar en un restaurante y conocí a una mesera que ya nos hacíamos ojitos desde hace tiempo. Afortunadamente tuvimos la oportunidad de cerrar juntos el local, el restaurante, y nos fuimos al baño. Oye, yo dije experiencia, bueno, sí es cierto, es una experiencia querendona, es una experiencia traviesa. Espero y te hayas casado, compadre, porque eso no se hace. Pero, bueno, está chida la experiencia. La neta que es otra cosa que no me habían imaginado, pero sí, es que es lo que les digo, gente. La raza de aguas cachondas es cachondilla, la neta. Pero bueno, está chido, la verdad, cómo me compartió esa experiencia aquí el camarada. Muchas gracias, hermano. Acá tengo otro mensajito. Ah, de llantas, Lalo. Oye, mi Jorge, gracias. Y aquí ya te tengo anotadísimo. Y bueno, para que sigan participando, gente, pónganse bien trucha, porque en la semana, les digo, ando con los compas, su compa y amigo, el Tiger Estrada, con los compas, haciendo, pues poniéndole la calca, que el parasol, y ya es el registro para que se lleve las llantas. Las cuatro llantas, porque lo ponemos en cuatro. Y imagínate el Tiger poniéndote en cuatro. Yo me pondría feliz. Hablando de este lado. Oye, pero bueno, al momento me gustaría dejarte con más música. Ay, mijo, llévala a la luna por mí, porque yo no pude. ¡Vámonos!

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Hijos, esto me duele más a mí que a ti, pero te tengo que dejar. Lo sé, bebés. Pero bueno, seguimos en sintonía el siguiente sábado de 2 a 4, pero entre semana estoy con los compas haciendo las ofertas. De a lo mejor, te dejo con Últimamente de la grandiosa voz de Tony Meléndez. Conjunto Primavera lo escucha a través de la mejor FM 93.7 con su compa, el Tiger.

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0: Ya llegamos, ya estamos aquí nomás por la mejor FM 93.7. El Dedos y el Gabazo de aquí hasta las 6 de la tarde. Oye, qué bonito lo bonito, Dedos.
1: Qué bonito lo bonito, mi Gabazo. Efectivamente, con este clima, 20 grados centígrados, lluviecita en algún lugar de la ciudad, todavía está el chipichipi.
0: Oye, ven para acá, se me antojó como que abrazarte. No, espérate, este para allá, no te creas. Espérate. Era como que un ejemplo, no se emocionen, muchachos, ¿eh?
1: No, luego, ¿qué van a pensar? ¿Qué van a pensar la gente? O sea, por sí, ya ves.
0: Que le vamos a la América, pero no es cierto nada de eso. Oigan, la verdad, qué gusto estarlos saludando en este sábado, como todos los fines de semana. Los estaremos acompañando. Es momento de reportarse a través del 449-122-5845 para leerlos, para escucharlos. Me gusta estar con ustedes y también me gusta estar contigo, Dedos.
1: Ah, muchas gracias. Igualmente, mi Gabazo, igualmente me gusta estar en la compañía de toda la banda y de tu...
0: ¡Ay, ya! ¡Cálmate, hombre!
1: ¡Cállese, hombre! Oye, ya son las 4:05. Es momento de reportarse, como bien lo menciona el Gabazo, al 449-122-5845, porque recuerda que este programa es el programa que produce más sed. Y sed de la mala.
0: Oye, si quieres escuchar una canción perrona, así de las de acordeonazo perrón, momento de mandar tu nota de voz y nosotros te la vamos a complacer, la canción que tú quieras escuchar, porque de aquí hasta las 6 de la tarde, tú dices, tú decides qué canción te vamos a poner.
1: Exactamente, la canción con la que destapas el primer pomo, el quinto, veinteavo, no sé cuál lleves ya. Así que es momento de que te reportes con nosotros, nota de voz, qué canción quieres escuchar. Por cierto, mi Oscar Ovalle dice, ¿qué onda, mijo? ¿Cómo andan? Saludotes para ti y el Gabazo, aquí andamos a la escucha. Allá hasta la terminal yo voy.
0: Oye, por acá también tengo otros saludos para mi queridísimo Alexis y para toda la familia parrandera, ¿eh? ¡Ay, qué bonito lo bonito, eh!
1: ¡Ay, qué de
0: saludos,
1: cierto, compa
0: Alexis!
1: Dice el Gabazo que ahí los espera en la noche.
0: Oye, a registrarse en este momento también para que nos digan formas de guardar al Sancho. O sea, en tu celular, o sea, registrarlo, ¿verdad?
1: Exactamente, formas de registrarlo como contacto. Obviamente no le pones el nombre original.
0: Obviamente. No, a ver, tengo una duda. ¿Por qué le pones Gabazo 2 a tu celular? A ver, préstamelo. Oye, siempre he tenido esa duda. ¿Por qué lo pones así?
1: Es que es tu segunda línea, o sea, la que nadie tiene.
0: Ah, sí, cierto.
1: Sí, la del otro celular. Eso, yo por eso lo traigo. Pero no aquí pienses que es por otra cosa.
0: Oye, yo nada más le pongo una carita feliz y ya. No, es más obvio, ¿verdad?
1: Sí.

0: Así como que, ah, chis, esa carita, ¿qué rollo?
1: A ver, por ejemplo, tú cómo imaginemos. Usemos la imaginación. ¿Tú cómo registrarías a una persona si anduvieras de travieso?
0: Si anduviera de travieso, le pondría el nombre de un amigo.
1: Ah, ok, como por ejemplo.
0: Como por ejemplo, Gabazo.
1: No sé, yo le pondría el nombre de, no sé, tía Josefina. No sé, se me ocurrió.
0: Ajá.
1: Yo le pondría ese nombre a una tía, pero sí le pondría primero tía Josefina. Tía Lencha, por ejemplo.
0: Por ejemplo. Bueno, buen tema. No, yo sí lo pondría así. O de plano, no, pues. Un ABCD.
1: No, es que te vas a ver, te va a ser más obvio. O ponle primo Juan.
0: Ah, pues también.
1: Oye, sí, y si tengo un primo Juan. El teléfono. Oye, ¿quién es ese primo Juan? No lo conozco. No, es el primo de la familia política.
0: Ah, sí, cierto.
1: Podemos dejarlo así.
0: No, y fíjate que sí tengo un primo Juan.
1: Hey, muchachos, les estamos dando un chorro de ideas cómo registrar al Sancho. ¿Ustedes cómo registrarían al Sancho? De volada, pónganos esa idea tan original a través del 449-122-5845.
0: Mientras tanto, mi Gabazo, para iniciar a destapar los pomos y le vayas pensando cómo lo vas a registrar, vámonos con los invasores de Nuevo León.

0: Y a mí que me lleve el Chucky.
1: Oye, a muchos los va a llevar el diablo con los que estamos mencionando el día de hoy. Mira, su forma de registrar al Sancho.
0: Oye, yo lo pondría como oficina. Imagínate, así nadie sospecha, nadie dice nada y pues pasas a desapercibido.
1: Oh, buena idea. Oye, sí.
0: Sí, así yo registraría al Sancho como oficina.
1: Oye, por acá, obviamente no vamos a decir nombres, no vamos a decir terminaciones. El día de hoy todos los mensajes son anónimos. Porque por acá nos dicen, ¿qué tranza, compas? Yo lo registro la neta, con la típica, mecánico.
0: Pero si no tienes carro, a ver, ¿qué pasaría? Compadre, creo que no voy a decir tu nombre como lo hemos mencionado. Por respeto, oíte, por respeto.
1: Por respeto, para que no le peguen más bien.
0: Este compa se llama... No te creas, no.
1: Ahí déjale.
0: Bueno, nomás decimos la terminación. No, tampoco.
1: No, porque capaz de que estoy andando escuchando y...
2: ¡Ay, mira, esa es la terminación!
0: Ahí está, su número es 449.
1: Solo podemos decir que empieza con 449.
0: Oye, pero creo que va a ser bastante evidente, bastante obvio. Compadre, dejámoslo así.
1: Ajá.
0: Amigo.
1: Sí.
0: Persona que se porta mal.
1: Sí.
0: Muy evidente, muy obvio cómo puedes guardar al Sancho.
1: Sí, la neta sí. La neta sí, es el típico. Ese es el típico. Mira, y por ejemplo acá, ya se andan reportando acá mis comadres. Por acá dicen, ¿qué tranza, compas? Oigan, pues fíjense que yo aplico exactamente, yo aplicaría la del dedos, registrándola con el nombre de mi mejor amiga.
0: Ah, pues también, o sea, no levantas nada de evidencia. Oye, pero también, o sea, yo digo que también el celular es como que algo muy personal, algo muy íntimo, pero imagínate que se te olvide bloquearlo o que te descubran en la maña ahí de, ya sé cuál es la contraseña. Y de ahora empiezan a ver el WhatsApp o los contactos.
1: Ahí el problema. Yo por eso mis contraseñas yo las digo a todo el mundo. Ahorita me van a decir, a ver si es cierto, ¿no?
0: Ándale. Oye, entonces ya lo saben, amigos. Repórtense, digan cuál es la manera, pues, cómo guardan a su Sancho, cómo lo tienen registrado. O si tuvieran uno, ¿cómo lo guardarían? Para que compartan esas ideas traviesas, esas ideas perversas. Ay,
1: ahí está Juan Mecánico. Oye,
0: sí, bueno, al rato paso por el carro, oiga, ¿eh?
1: Mira, por ejemplo, ¿qué dices? Yo en su momento le ponía los nombres de los amigos. Por ejemplo, uno o dos. Juan 1 y Juan 2.
0: Así como te decía, que tú me pones ahí o me tienes registrado como Gabazo 1 o como Gabazo 2.
1: No, pero ese sí es cierto. Y Gabazo tiene dos números, pero nada más tienen siempre todos uno.
0: Yo uno para hacer bromas y el otro el personal.
1: Exactamente.
0: Yo le pondría, ¿sabes cómo le pondría? ¿Cómo? Pedro, qué gusta, ¿verdad?
1: No, ese no. Oye, ¿por acá qué nos dicen?
3: Manda saludos por los que estamos trabajando aquí en el Parque de la Pona, mi Gabazo y mi dedos yokis. Y aquí nomás la mejor FM.
1: Saludos, compadre, a toda la banda de La Pona.
0: Oye, sí es cierto que andan ahí al puro millonazo, que andan ahí vendiendo, que andan vendiendo frutita, que andan ahí, pues ahí dándole de comer a las ardillitas.
1: A las ardillitas, no, así sí hay.
0: Sí, sí hay.
1: La neta, tengo mucho que no voy a La Pona, pero supongo que sí.
0: Oye, qué bonito ir a la Pona. También les vamos a estar complaciendo con las rolitas, como ya la banda se está reportando por acá. Dicen, pónganse una de los Cardenales de Nuevo León. Para las personas que ya andamos terminando acá las labores en el Centro Comercial Agropecuario, especialmente para Carmen y para todos los que trabajamos acá en el Obrador Soto.
1: Complacidos. Cardenales de Nuevo León, belleza de cantina. Platícanos, ¿tú cómo registrarías al Sancho? El día de hoy todos los mensajes son anónimos.
0: Si lo quieren mandar por nota de voz o mensaje en escrito, bienvenidos, ¿eh?

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0: con 35 minutos. Es música de Grupo Duelo.
1: Oscar Iván Treviño.
0: Y esta rola se llama Suerte. Suerte tienes de que no te descubran lo que tienes en tu celular.
1: Exactamente.
0: Suerte que no te han descubierto que al Sancho lo guardaste como prima favorita o primo favorito.
1: Suerte que no te han descubierto que no tienes registrado el número.
0: Suerte. Oh, ya te hubieran cancelado la línea. Ah, no, ¿verdad? Eso no.
1: No, eso no.
0: ¿Cómo quito como que el suspenso? Ah, bueno, va de nuevo. Suerte que no te has descubierto que lo tienes registrado como jefe.
1: Suerte que no te han descubierto registrado como... ¿Cómo nada?
0: Pues no, pues a ver, dilo, no, dilo.
1: No, es que pues no tiene registrado el número.
0: El que no tenga, el que tenga miedo a morir, que no nazca, ¿verdad? Como se dice, ¿verdad? Oigan, muchachos, ¿han visto la cara del dedos? Esa cara de que como cuando iba a escupir algo, pero como que tragó saliva y se le atoró la saliva, ¿verdad?
1: Como ganador frecuente.
0: Suerte que no te han descubierto que lo tienes registrado como niño de las estadías.
1: Niño de las estadías.
0: Niño de servicio social.
1: Como el practicante.
0: Sí. Así lo vamos a poner. A ver, deja desbloquear mi teléfono.
1: Ya vas a guardar.
0: Y espérame, pues si no tengo novia, ¿verdad?
1: ¿Por qué lo vas a ocultar?
0: Bueno, está chido, niño de estadías o niño practicante. Sí. Así lo vamos a registrar. Oye, la banda se sigue reportando. ¿Qué dice?
1: Dice, buenas tardes, yo no la traigo registrada, es peligroso. Yo su número lo traigo en la mente y así no corro el riesgo. Le llamo y borro la llamada.
0: Oye, pero...
1: Listillo desde chiquito.
0: Pero es muy difícil ya ahorita. Yo, por ejemplo, no me sé los números de memoria. Antes te los tenías que aprender, pero ahora todo lo hace la tecnología. Muy apenas me supe el mío. Me tardé como un año en aprendérmelo.
1: De hecho, para ser exacto, se tardó año y medio.
0: Oye, dedos, ¿cuál es mi número? Pásalo. Dedos, ¿cuál es mi número?
1: Sí, de hecho sí.
0: Ya, pero ya,
1: ahora entienden por qué traigo yo guardado y registrado los dos números de Gabas.
0: Sí, y el otro
1: por
0: número.
1: Por cualquier cosa, pues yo se lo estoy pasando.
0: Y el otro número, la verdad, no me lo sé y lo estoy pagando así como dicen, así, dioquis nomás, ¿verdad?
1: De hecho, literal, hasta la línea la tiene cortada.
0: No, todavía no me la cortan, los pagos son todos los 10-14.
1: Por acá, ¿qué dice la banda?
2: Miren, yo escucho la mejor. Déjenles cuento yo cómo, bueno, algo que me pasó a mí.
1: Ajá.
2: Yo estaba casado y quedamos de no tener teléfonos con redes sociales ni nada de eso, pues para evitar ese tipo de cosas, ¿verdad? Que de infidelidades y así. Y pues yo trabajaba en una empresa de torno. Entonces, de repente, pues salían ahí dos, tres clientas y...
1: Dijo torno.
2: Ponían la capa de modo,
1: yo
2: ¿verdad?
1: Pensé que con P.
2: Y yo la forma en que guardaba los números en un papelito eran sumas, divisiones, restas. Pero, pues, obviamente... Y hasta los llevaba y mi ex esposa los miraba ahí en la mesa y todo. Y ni paros hacía porque pensaban que eran sumas y divisiones y restas. Pero en realidad eran números de teléfono.
1: Cala, esa no me la sabía.
0: A ver, por ejemplo, en nuestros casos... ¿Cómo le podríamos hacer? Ah, ya sé cómo.
1: Con las números colonias. Las colonias o los números de frecuencia.
0: Ah, sí, cierto.
1: Es más, las claves de aquí, de los códigos.
0: Los códigos, muy bien. Oye, compa, la neta, muy creativo. No sé por qué te divorciaste, no sé si no lo puedas compartir. Bueno, si se puede saber, porque neta, qué creatividad. A mí ni por aquí se me hubiera ocurrido registrar al Sancho de esa manera.
1: No, ni a mí. Por eso ahorita que dijo, no manches. Bueno, y oye, está bien chido.
0: Ah, ya sé cómo lo podría registrar.
1: ¿Cómo?
0: Cocina económica.
1: Ah, ahora entiendo por qué le hablas diario.
0: Oiga, ¿le puedo encargar dos piezas de pollo, por favor?
1: Y ya sabes.
0: Pero me las llevo aquí al hombro porque en las manos como que se me enturmecen. Se me adormecen las manos.
1: Está muy pesado.
0: Está muy pesado el pollo. Todavía no le quitan las alitas. Le dejaron las puras piernitas.
1: Oye, participa con nosotros. 449-122-5845. Por acá nos están pidiendo una rola, amiga Vaso. Una de Traileros del Norte.
0: Oye, esto se llama Abeja, Abeja Reina.

0: Los compas siguen contigo, el Dedos y el Gabazo, en esto que se llama Pa' los Compas, puras rolitas pisteables, puras rolitas así tequileras, que hoy se antoja un tequila, la neta, ¿eh?
1: El clima está doc, la neta, ay, pa' entrar en calor.
0: Oye, el clima está como para bailar así de cartoncito de cerveza, de six, así como tú lo decidas, está chido bailar, pasarlo perrón. Y sobre todo, de la buena compañía, de los compas, de la mejor.
1: Así que repórtete al 449-122-5845. Igual también está habilitada la línea telefónica 449-9188-937. Por si tú quieres escuchar alguna canción, pero de esas pisteables, de esas llegadoras.
0: Oye, de esas que dicen, híjole, como que se me antoja ir al Oxxo, abrir el refri y ir por una promoción.
1: Oye.
0: Por una promo, ¿verdad?
1: Oye, y aquí en la esquina está uno.
0: Sí. Cerca. Ahorita no hay nadie, no habrá chancilla. Yo pongo la hielera, yo pongo los cacahuates y tú vas por los demás, ¿va? Ya deja de rir. Salud, que todos aquí nadie nos ve.
1: Ahorita no nos ve nadie.
0: Está bueno, ahorita voy por la siguiente ronda.
1: Va, sí, va a empezar porque hay que calentar garganta.
0: Sí, hay que calentar garganta para la tardecita. Y si tú quieres escuchar una de las rolitas que dijo el Dedos, acá de las rolas perronas, de las que te recuerdan un viejo amor, que un viejo amor. La de los cadetes.
1: Ah, ya. Ya te iba a decir, ¿cuál es esa? ¿Cuál es esa? Ya te hizo daño lo que te tomaste.
0: No, nada. Es un jarabe que me estoy tomando ahorita, muchachos. Es un jarabe.
1: ¿Qué dices? ¿Que para abrir garganta?
0: Para abrir garganta. ¿Tú con qué abres garganta?
1: Yo, a un shotcito de tequila.
0: ¡Ah, qué rico! Después se me hace costumbre. Hoy voy a hacer una predicción. Hoy el Gabazo se va a poner como Alfredo Olivas.
1: No creo. No podrás.
0: Cada semana es lo mismo, ¿verdad?
1: Sí. No, y lo peor es que cada semana dice, hoy nada, cero, cero. Y ya se imaginarán cuál es su cero.
0: Su cero. Todavía llego el lunes oliendo a hospital del Seguro Social.
1: Llega los lunes malo.
0: Me da migraña, ¿verdad? Después.
1: Sí, sí.
0: Sí. Me suelto del estómago.
1: Nomás con que no sea ocular.
0: Ah, bueno. ¿Por qué no sea qué? Perdón.
1: Ocular.
0: Ah, te entendí ocular. Otra cosa.
1: No, ocular. Ocular.
0: Sí, te entendí con el cu.
1: No.
0: 449-122-5845. Saludos a toda la banda que sigue reportando. A todos los taxistas y también a mis amigos de la Ruta 50, ¿eh?
1: Oye, por acá dice: buenas tardes, Dedos y Gabazo. Yo le pondría el nombre de mi abuelita.
0: Ah, pero ¿qué tiene que ver tu abuelita con el Sancho?
1: No, las abuelitas casi ya ni celular tienen.
0: No, pero a ver, una cosa, o sea, la neta, o sea, ¿qué fue, hombre o mujer? A ver, ¿qué se le ve la foto? A ver, ahí, pues, dale zoom.
1: Le va el Necaxa.
0: Ah, sí es cierto. Tiene de fondo a Don Ramón. Oye, no, pero el nombre de tu abuelita, imagínate, las abuelitas ya ahorita, no, ya son modernas también.
1: Ah, sí.
0: Ya son modernas, ya tienen Insta, que yo no les sé mover todavía el Insta, ya tienen TikTok.
1: Tienen X.
0: Ajá, tienen.
1: Bueno, antes Twitter.
0: Ah, yo pensé que la otra X.
1: No, Twitter.
0: Ah, bueno.
1: Es que ya es X.
0: Ah, bueno, yo pensé que la otra página que empieza con X.
1: No, esa no.
0: Ah, no, esa no. Oye, ya tienen hasta ChatGPT. Sí. Pero qué tal si se murió ya tu abuelita, o sea, viene del más allá.
1: Exactamente.
0: A traer tortillas. No, ¿verdad?
1: Imagínate.
0: Del más allá a traer tortillas. Más allá a traer. No, ya. Olvida mis chistes. Mis chistes de Memo Ríos.
1: ¡Aplausos! ¡Aplausos, venga! ¡Aplausos! Y que no aplauda, yo me voy. ¡Aplausos!
0: Oye, ¿sabes qué? Mejor vámonos con música.

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0: regreso de retorno, así como los chicos retornables, ¿verdad? Regresamos más recargados la segunda hora. A ver, deja recargarme. Ya, ahí, ya me recargué. Muchachos, es que me estoy
1: recargado en la mesa.
0: Me recargo en la pared.
1: Oigan, es momento de iniciar la segunda hora con los compas de La Mejor en este programa que produce más set de La Peligrosa. Y reporte con nosotros a través del 449-122-5845, línea telefónica 449-9188-937.
0: Que se note, que se vea que es sábado, fin de semana, que lo estamos pasando perroncísimo con los compas de La Mejor. Temperatura 20 grados centígrados, que nos digan en dónde está lloviendo, dónde empezó el chipi chipi. Oye, esta lluvia está como el gabazo.
1: ¿Cómo?
0: Nomás dura 5 minutos.
1: Conté que el solito se quemó.
0: ¡Ah, no! Era dedos, no. Bueno, dijo, ¿qué dije? Gabazo, ¿verdad? Sí. No, era dedos.
1: El solo se quemó, el vato se quema solo, pero bueno.
0: No, 5 minutos bañándose porque me gusta ahorrar el agua.
1: Ah, eres ahorrativo.
0: Sí, hago 5 minutos de mi casa aquí a la oficina.
1: Es que ok.
0: ¿Qué pensabas? ¿Qué 5 minutos decías?
1: No, sí, de eso.
0: Ah, está bueno, pues.
1: Del baño.
0: También.
1: Hoy estamos platicando sobre formas de registrar al Sancho en el celular.
0: Ay, en estas alturas, créeme que no sé si sea bueno o sea malo mencionarlo, porque cuando tenga ya una relación, una pareja y demás, yo creo que va a ser en el 2039. No, ya me van a descubrir, me van a descubrir todos mis business, ¿verdad?
1: Yo creo que ya para ese entonces ya ni ganas.
0: No, vea, ya. Oigan, ¿alguien tiene la pastilla de los pitufos? Fíjate que yo lo guardaría como...
1: Oye, estaría chido que le pusieran la pitufi pastilla.
0: A ver, ¿con qué se toma una qué?
1: Pitufi pastilla.

0: costilla.
1: Está chido el nombre, está chido el nombre.
0: Regístralo, yo solo te digo.
1: Hay que registrarlo de una vez.
0: Y el doctor Simi el lunes sale con las pastillas al 2x1.
1: No, no, es broma, ¿eh? No, no es broma.
0: Oye, yo lo registraría así como farmacia o como, no sé, como senaduría. Senaduría el Morelos.
1: Senaduría el Morelos. Bueno, sí, pues es que es pase.
0: Oye, ¿cuál será la senaduría más famosa de Aguascalientes? Que todo el mundo conoce. La San Antonio, ¿verdad?
1: La también. San Antonio.
0: Oye, hablando de senaduría, saludos para Gaby, allá en Circunvalación Norte, para su prima Ale y para todas las personas que estén con ella, ¿verdad?
1: Ok, perfectamente. Oye, por acá, amiga Vaso, hablando sobre este tema del Sancho, por acá dicen, yo le pondría Eva.
0: ¿Por qué, Eva? ¿Acaso te llamas Adán?
1: Lo que te iba a decir. Cálmate, Adán.
0: ¿Acaso que tus amigos son Pedro, Simón, Juan y Pablo?
1: La manzana de la discordia, ¿acaso la probaste? Nada falta que el vato diga, no, porque se llama Evangelina.
0: Ah, no puede ser, o sea, nadie sabe, nadie supo la terrible historia de mi compadre que va a registrar al Sancho.
1: Ah, mira, nos dice, solo por pecadora.
0: Oye, no le encuentro fallas a la lógica. ¿Qué va, carnal?
2: No le encuentro fallas a su lógica.
1: El video sí lo has visto.
0: Sí, lo he visto, sí. Oye, neta, de volada contestó con el compa. Vámonos con audios. ¿Qué dice la banda?
3: Buenas tardes, mi Dios, aquí, sí. Me da vaso, no puedes poner la canción de No me has rajado el recodo. Ah, y un saludo para todos los robamaletas. Aquí el Jonas del 4450. Para Héctor del 622.
1: No, ok, no le entendí ahí a los números, pero nomás le entendí 4450.
0: Oye, son las 5 de la tarde con 10 minutos. No sé si tengas el taxi todo el día. Lo tengas a de 12 horas o por 8 horas. ¿Cuántas maletas llevas más o menos ahorita?
1: No, y luego fin de semana. Te voy a decir, ahorita ninguna, pero en la noche, aguanta.
0: En la noche, los que andan todos agabasados, ¿verdad?
1: Agabasados.
0: Borrachos, ¿verdad?
1: Dice, 20.
0: De volada con el suelo. Oye, te cambio la chamba, carnal. Échame la mano.
1: ¿Y mínimo han valido la pena, mijo, o no?
0: Yo digo,
1: a ver, de volada está contestando. Agarre Lulú, Gabazo.
0: Oye, te cambio la chamba, carnal. Nada más que el taxi sea automático porque no sé manejar estándar.
1: En la subidita de
0: 5 de mayo
1: se le va el carro.
0: Siempre se pagan los carros.
1: Yo por eso no los agarro.
0: Yo por eso soy de las personas que hay tráfico en la subida del 5 de mayo del puente.
1: Y me te quedas espero, abajo.
0: O si no agarro bolito y vámonos.
1: Sí, eso sí. Sí me consta, chavo, sí me consta. Entonces está pidiendo la de Banda del Recodo, amigo. ¿Vas?

Esos mis chompas, esos mis chompas. Muy buena tardecita lluviosa, por cierto. Aquí andamos chambeando, mojándonos. Pues, ¿qué más? Comprasen con una rolita de esas pisteadoras. Esa de las dos monedas. Las dos monedotas con Ramón Araña y sus Bros del Norte. Y

0: Oye, ahí quedó esto de Edwin Luna y la Tlacalosa de Monterrey. Se llama Dos Monedas. Saludotes, mi Pedro Gaitán. Oye, también por acá, mi Gabazo. Nos andan mandando saludos, dice. ¿Qué onda, mi compas? Aquí andamos dándole un rato a la manejada. Saluditos de su compa, El Olvera. Y aquí en Pilar Blanco ya está lloviendo.
1: Oye, que nos diga la banda en dónde empezó el chipichipi. Que, por cierto, ahorita ya me urge irme rápido a mi casa. Bueno, hasta las 6 cuando terminemos turno. Porque dejé la ropa ahí en el tendedero.
0: No, pues ahí déjala para que se vuelva a lavar.
1: Para, no, es que después ya de tres llovidas. Sí se dice así, ¿verdad? Tres veces de que llueve, pues imagínate, ya va a valer la humedad, ya el suavitel ya valió Mauser.
0: Me quedé pensando en llovidas. Llovidas. Lluviadas, no, sí.
1: Ah, lluvia.
0: No, sí. Lluviadas, no, eso sí se escucha bien
1: los ojos, hombre.
0: Eso sí se escucha bien gachote, la neta. Oye, por acá nos están pidiendo una rola, amiga Vaso. Que una pisteable de la MS.
1: Oye, a ver, ¿qué terminación es? ¿Qué canción es? A ver si nos conviene o no nos conviene ponérsela. Ya lo saben.
0: Terminación 3226, dice... Pónganse una pisteable. Ayer la vi por la calle de la banda MS.
1: Ok, sus deseos son órdenes. Cierren los ojos y piensen en el dedos y en el Gabazo.

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10: Esta canción va con mucho cariño y con mucho respeto hasta el cielo para nuestro aventurero Jason Jiménez.

0: El Flaco, esto se llama El Aventurero. Escuchas al Gabazo y al Dedo, los compas de la mejor. Y de volada, acá tenemos un mensaje, mi Gabazo, que hace rato que estabas diciendo que de los 5 minutos, escucha lo que te dice el Bambi. A ver, qué me dices, Bambi?
1: Te andas chingando solo, mi Gabazo. Andamos en la poche, está lloviendo, mi Gabazo. ¿Qué andamos, perro?
2: Se me, oh, mi Gabazo, ¿se me salió?
1: Qué cargo, eh.
2: Oye, fue sin querer queriendo.
0: Oye, y el vato que nos pidió la de la MS, la de ayer la vi por la calle.
2: No, el vato se anda bien enfiestado.
0: A ver, ponla. Escúchalo, escúchalo.
2: A ver, lo quiero escuchar.
3: Anoche vino a mi casa, que le tendiera la mano.
2: No, el vato parece que está cantando en el baño.
3: Claro que voy a ayudarle, porque no soy hombre malo.
2: Después puedes cantar en do. En donde nadie te escuche.
3: ¿No es cierto? Ay, qué rilla.
2: ¿Qué te tomas, carnal?
0: Ay, mira ahí. Hasta.
3: Ayer, la
0: rapeo hoy.
2: Andaba así, ¿verdad? Toda mareada. Toda mareada. Dije mareada.
0: Mareada, sí.
2: No vayan
0: sí,
2: a pensar otra cosa, ¿eh?
0: El Samuel Pérez, ¿qué dice?
4: Yo escucho la 93.7 con el Dedo y el Gabazo. Mi Gabazo, buen día. ¿Me puedes comprar la de Chalino Sánchez, una baraja de oro? Okay. Aquí nomás la mejor.
0: ¿Ves? Ahí también grita igual.
2: A ver, que todos los audios que mandan ahorita que griten como el Dedos. A ver, ¿cómo es el gritito del Dedos?
0: No, a ver, ¿tú hazle? Se le fue la voz.
2: Sí. No, una cosa que no sabían del Gabazo. O sea, yo no puedo gritar así, por eso me da risa.
0: Acá el ingeniero Arturo Morales, ¿qué dice?
5: Ay, mándame un saludo.
0: Ya estás.
5: Saludos para todos los que nos están escuchando.
0: Ay, saludotes, hermano. Este compa ya tiene su parasol. Llegó la otra vez ahí en una de las ubicaciones, mi Gabazo.
2: Oye, pendiente porque los compas seguimos con esta promo de que los ponemos en 4, toda la banda. Si quieres que te pongamos en 4, ¿qué es lo que tiene que hacer para registrarse?
0: Simplemente mandarnos su nombre completo y la palabra llantas al 449-122-5845. Hoy entregamos una.
2: Sí.
0: Hoy entregamos una.
2: Métanse a la página.
0: Totalmente nuevas.
2: Ajá. A la mejor Aguascalientes, métanse. Dedos, ¿con qué vamos?
0: Con audio, digo mensaje porque dice, ¿qué tranza mis compas? Oigan, entonces el día de hoy quiero escuchar nada más y nada menos una del Jerry Coronel. Se llama ¿Qué onda? ¡Pérdida!
2: Cuando son las 5 de la tarde con 37 minutos, esto es para los compas, Jerry, con los compas de la mejor.
0: ¡Che, mi compa Jerry!
2: Pásame el escarchado, por favor.
0: Espérate.
2: Pásame el chamoy.
0: Espérate, no digas. Aguanta,
2: bueno.
0: Esto es

0: a mi llavacito, ¿qué le andas haciendo algo en dados? ¿Qué le andas haciendo? Que todo medio sabe cómo. Y se grita así.
1: Es que está emocionado. Oye, ni que fuera Karate Kid. Pero ve, esa empieza a gritar y de volada, o sea, la sonrisa, muchachos. Si pudieran ver al dedos, neta, esa sonrisa de oreja a oreja, esos ojos pisquetos.
2: Bueno, voy a gritar así.
1: No, cálmate, no, hombre, no, mejor no. Me gusta el otro gritar, sí. ¿Ven?
2: Así, así.
1: No manches, es que ¿sabes qué? No sé por qué me acuerdo con la canción de Me Llamo Raquel. Ahorita me acordé de eso. Es que no, sí. ¿Será ella o será él o será el dedos? El sábado como aquello de las 5:45, ¿verdad?
2: Oye, por acá, ¿qué dice?
3: No manches, compas. Ese güey que acaba de gritar parece que le están pellizcando el fundillo.
1: Al Pedro. Y más cuando quedan los gamborimbos ahí atorados.
2: Ah, conozco unos gamborimbos por ahí.
1: Al infinito y más allá.
2: Dice por acá, ¿qué le haces, Gamazo? No, nada, no me están haciendo nada.
1: Es que neta, sí está recura tu grito, ¿eh?
2: No, pues es que así es.
1: Es que sí tiene que hacerse. Hagan de cuenta que ese, el versión, digamos que ese grito ranchero, ese grito mariachi. Ajá. Pero versión Temo, muchachos, ¿eh?
2: Sí, es que es versión Temo el grito, es que no me sale.
1: Versión
2: no
1: Liverpool, no, neta, sí te sale. O sea, a mí no me sale nada, o sea, no me sale ningún grito de esos.
2: No, es que no soy cantante.
1: A partir de hoy va a ser el dedos, el llorón, el que pasa por la presa del sedazo.
2: ¡Ay, mis hijos! Oye, para cada terminación 3226, el compa que estaba cantando, mi Gabazo, dice: no andamos enfiestados, hombre, andamos laborando tras el volante, subiendo y bajando bravos en el Uber, simple y sencillamente. Somos.
1: Oye, felices. ¿Cómo me gustaría ser uberiano? Por ejemplo, mira, a los uberianos se les dice uberianos, ¿verdad?
2: Uberianos.
1: A los del Didi, ¿cómo se les dice?
2: Didirianos.
1: Carritos. A los del InDrive.
2: Indriverianos.
1: Carritos. Y a los taxistas, pues taxistas, ¿verdad?
2: Sí, pues taxistas.
1: Sí.
2: Taxiriando. No, nada, no, taxistas, nada, no, sí, taxistas.
1: ¿Y los que venden Yakul? Así lo dejamos.
2: Los que venden Yakul, el señor del Yakul. Así se llama, así se les dice.
1: Ah, no, espérame, no, lo pronuncié mal.
2: ¿Cómo?
1: O sea, es Yakul.
2: Ah, sí, Yakul.
1: Me caes muy bien, me gusta esa emoción, no sé por qué. Me encanta, ¿no está así?
2: Sí.
1: Si me pone así de buenas.
2: Es que son los cachaijirotas.
1: Ey, sí, ¿verdad?
2: Oye, por acá terminación 8072 dice: le ponemos el apodo de la chica que pone uñas.
1: ¿Por qué?
2: Pero en la espalda.
1: ¿En dónde?
2: En la espalda.
1: Ah, sí, así como te gana bañado la espalda. ¡Miau! Mira, ven, acércate, tengo 7 vidas todavía. Perdí una vida, pero todavía sigo de pie.
2: Todavía, sí.
1: Todavía sigo firmes. Como dice la canción de Grupo Firme, ¿no? No, es este no. Es del Muñoz.

0: Vamos, vámonos con la canción que me está pidiendo, mi
1: Oye, mamá, ¿no? Saludos para Gaby. Para Gaby, que Gaby Hernández, que nos dicen, no sean gachos, pónganme la canción de Un Desengaño de Intocable. Y saludos para todos los que estamos trabajando

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6: Oye, nosotros nos despedimos, mi Gabazo. Nos escuchamos el día sábado.
7: Sí, el próximo sábado con los compas de la mejor, con esto que se llama
6: Palos con Paz. Oye, saludos a Lee. Muchísimas gracias, miquísima Lee. Saludotes. Feliz cumpleaños atrasado, pero pues bueno, ahí quedó. Vámonos, mi Gabazo.
7: Adiós, gracias.
6: ¡Cámara!

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